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2: Desde Tokio, Japón, Pedro contestó el teléfono. ¿Aló? ¿Este es Pedro? Pedro, mi amor, interrumpió la voz al otro lado. El médico acaba de confirmarme que estoy embarazada. Pedro, vas a ser papá. El muchacho se olvidó que estaba en el teléfono, que la llamada era de larga distancia, y comenzó a correr y saltar, a gritar. Se tomaba la cara entre las manos, lloraba, reía, y por fin volvió al teléfono. Es que Pedro acababa de llegar a Japón, destacado por el ejército de su país. Su esposa había quedado en casa de sus padres. Ahora Pedro tendría que esperar hasta la Navidad para regresar en una pequeña vacación a su casa. Pero para esos días se anunciaba el nacimiento de su primer hijo. ¿Podría Pedro llegar a tiempo para estar con su esposa en un momento tan importante? No hubo oficial que no se enterara de la noticia. No hubo soldado que no supo que Pedro iba a ser papá. Los meses se hacían lentos. Parecía que el tiempo había tomado vacaciones y decidió no correr por algunos meses. Pero al fin llegó la Navidad. Pedro fue a su casa y apenas llegó a tiempo para ver a su retoño nacer en aquel hospital. Cuando todo se normalizó, regresaron a casa de sus padres. El niño recién nacido parecía haber opacado la gloria de la Navidad. Conversando con sus familiares y amigos, Pedro dijo: "De todos los regalos que se le han dado a la raza humana, no hay ninguno más dulce que la vida de un niño". "Es verdad", dijo el pastor Pérez, que visitaba a sus amigos en casa de Pedro y la familia. "Es verdad, solamente que debemos tomar muy en cuenta que hubo un niño que vino como regalo de Dios para toda la humanidad. Y es por eso que ahora estamos de fiesta". La Biblia dice que fue con tanta intensidad que Dios amó al mundo, que le regaló a su Hijo único para que todo aquel que cree en Él tenga la vida eterna y no se pierda eternamente. Aquella Navidad trajo un doble regalo a la vida de Pedro: su propio bebito y el Hijo de Dios que entró en su corazón y transformó toda la visión de la vida que el muchacho soldado tenía hasta ese momento. Sí, mi amiga y mi amigo, los bebitos son muy bellos, pero el niño del pesebre no quedó allí, creció y un día fue a la cruz a morir por ti y por los tuyos. Si lo aceptas hoy como tu Señor y Salvador, Él te permitirá a ti nacer de nuevo. Y tú, como un niño espiritual, comenzarás a experimentar la nueva vida con Dios. Él te dice en este momento: "He venido para que tengas vida y la tengas en abundancia".
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0: Génesis, capítulo 20. Y Abraham partió de allí hacia la tierra del Negev, y se estableció entre Cades y Sur. Entonces estuvo por un tiempo en Gerar, y Abraham dijo de Sara su mujer, «Es mi hermana». Entonces Abimelec, rey de Gerar, envió y tomó a Sara. Pero Dios vino a Abimelec en un sueño de noche y le dijo, «He aquí eres hombre muerto por razón de la mujer que has tomado, pues está casada». Mas Abimelec no se había acercado a ella y dijo, «Señor, destruirás a una nación aunque sea inocente. ¿No me dijo él mismo, es mi hermana?». Y ella también dijo, «Es mi hermano. En la integridad de mi corazón y con manos inocentes yo he hecho esto». Entonces Dios le dijo en el sueño, «Sí, yo sé que en la integridad de tu corazón has hecho esto, y además yo te guardé de pecar contra mí. Por eso no te dejé que la tocaras. Ahora pues, devuelve la mujer al marido, porque él es profeta y orará por ti y vivirás. Mas si no la devuelves, sabe que de cierto morirás tú y todos los tuyos». Abimelec se levantó muy de mañana, llamó a todos sus siervos y relató todas estas cosas a oídos de ellos, y los hombres se atemorizaron en gran manera. Entonces Abimelec llamó a Abraham y le dijo, «¿Qué nos has hecho? ¿Y en qué he pecado contra ti para que hayas traído sobre mí y sobre mi reino un pecado tan grande? Me has hecho cosas que no se deben hacer». Y Abimelec añadió a Abraham, «¿Qué has hallado para que hayas hecho esto?». Y Abraham respondió, «Porque me dije, sin duda, no hay temor de Dios en este lugar, y me matarán por causa de mi mujer. Además, en realidad es mi hermana, hija de mi padre, pero no hija de mi madre, y vino a ser mi mujer. Y sucedió que cuando Dios me hizo salir errante de la casa de mi padre, yo le dije a ella, «Este es el favor que me harás. A cualquier lugar que vayamos, dirás de mí, es mi hermano». Entonces Abimelec tomó ovejas y vacas, siervos y siervas, y se los dio a Abraham, y le devolvió a Sara su mujer. Y dijo Abimelec, «He aquí mi tierra está delante de ti, habita donde quieras». Y a Sara le dijo, «Mira, he dado a tu hermano 1,000 piezas de plata. He aquí, esta es tu vindicación delante de todos los que están contigo, y ante todos quedas vindicada». Abraham oró a Dios, y Dios sanó a Abimelec, a su mujer y a sus siervas, y tuvieron hijos, porque el Señor había cerrado completamente toda matriz.
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0: ¡Aleluya! Te exaltamos, Señor. Nos alegramos hoy en ti.
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0: 18 horas, 28 minutos.
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3: ¿Qué tal, querido amigo o amiga del programa Cruzada con Luis Palau? De esta forma damos comienzo a una nueva presentación de este nuestro espacio y punto de encuentro en la radio, en donde estudiamos diariamente la Biblia, la Palabra de Dios, de la mano, como siempre, del conferencista internacional Luis Palau. Mi nombre es Jorge Escopazo y en este día quiero traerle otro mensaje dentro de la serie En el Estudio de José, basado en el capítulo 7. El título de nuestro programa de hoy es Escondiendo el Pecado.
4: Hoy hemos titulado nuestro estudio, mi amable oyente, Escondiendo el Pecado. Escondiendo el Pecado. En el día de ayer, en realidad el estudio que empezamos no lo terminamos. Por lo tanto, yo quiero que en este día reconozcamos que estamos siguiendo con el estudio de ayer, solamente que le he dado otro título. El tema es Santidad o Fracaso. Y el subtítulo de hoy es Escondiendo el Pecado. En el día de ayer vimos que la falta de santidad fue lo que provocó el fracaso en la conquista de este pueblito que se llamaba Ai. ¿En qué sentido falta de santidad? En el estudio de ayer terminamos diciendo que estaban repletos de confianza propia. Acababan de conquistar a la ciudad de Jericó. Ahora esa ciudad enorme parece un gran triunfo de ellos. De repente se olvidan que Dios les dio el triunfo y no ellos. Y entonces, sin consultar con Dios, en un acto de confianza propio de la falta de santidad, se dan la arrogancia a ellos de decirle a Josué: Josué, que suban 2 o 3 mil hombres, no fatigues a todo el pueblo, son pocos, los pueden conquistar como pan, váyanse. Josué comete otro error, no consulta con Dios en oración, y como resultado aceptó el consejo de estos individuos sin hablar con Dios en oración. Y por falta de hablar con Dios en oración, manda 2 o 3 mil hombres y salen derrotados. Huyeron, mataron 36, quedaron derrotados, el pueblo desfalleció, su corazón como agua, y todos los ancianos se caen sobre su rostro delante del arca, que es figura de la presencia de Dios, están llorando y golpeándose el pecho y pidiéndole misericordia a Dios. Pero todo vino de la confianza propia, y segundo, de que había un individuo que estaba escondiendo pecado dentro del pueblo de Dios. ¿De qué clase de pecado se trata? No es un gran pecado, no era un crimen, no era una inmoralidad grosera, no era un pecado que hoy por la justicia de la ley nosotros hubiéramos llevado a una persona a la silla eléctrica o a colgarlo o a la guillotina. Simplemente Dios había dicho, cuando estaban por conquistar la gran ciudad de Jericó, dijo: miren, no tomen nada pero nada para sí mismos. Todo lo que vean lo destruyen, todo lo que sobra se lo dedican a Dios para el templo de Dios. Pero un individuo de nombre Acán y toda su familia, parece ser que todos estaban involucrados en que vieron cierto oro, cierto poncho, diríamos nosotros, y lo tomaron, lo escondieron y lo encubrieron de los demás. Toda la familia se unió para cometer este pecado. Digo, repito, no era un pecado demasiado grosero. Vieron una barra de oro, vieron un poncho, una vestimenta llamativa, hermoso, pues algunas cositas no más, de no mucha importancia, y lo están escondiendo delante de Dios. Y por ese pecado de rebelión contra el mandato de Dios, de una familia, y por la confianza propia, el pueblo de Israel salió derrotado. Ahora, mi amable oyente, en 1 Samuel 15, versículos 22 y 23, leo lo siguiente. Escuche la palabra de Dios. ¿Se complace Dios tanto en los holocaustos y víctimas como en que se obedezca a las palabras de Dios? Ciertamente, el obedecer es mejor que los sacrificios, y el prestar atención que la grosura de los carneros. Porque como pecado de adivinación es la rebelión, y como idolatría e ídolos la obstinación. Por cuanto tú desechaste la palabra de Dios, Él también te ha desechado para que no seas rey, o sea, conquistador. Mi amable oyente, los mandatos de Dios para el cristiano, el Nuevo Testamento, aunque el Antiguo tiene lecciones, pero nos apegamos al Nuevo, para el cristiano, los mandatos de Dios no son un juguete. Este hombre Acán pensó que podía tomarse un lingote de oro, unas piezas de plata, una vestimenta babilónica, que no era gran cosa. Él había oído el mandato de Dios. Él había oído las órdenes divinas. Él sabía que no tenía derecho a posesionarse de ese oro, de esa vestimenta y de esa plata, que Dios había dicho no, no y no. El asunto estaba claro. Pero él desobedeció. Y mi amable oyente, a Dios le interesa más la obediencia a su palabra revelada, mucho más que cualquier sacrificio. Y a Dios le interesa que prestemos atención y no que le traigamos grandes ofrendas y grandes regalos y grandes obsequios y grandes contribuciones. Ahora, los sacrificios para Dios están bien. Las ofrendas y demás para la obra de Dios, sí, Señor. Pero no confundamos. A Dios le interesa la prioridad de la obediencia y el prestar atención. Por otro lado, por el lado negativo, la rebelión contra la palabra claramente revelada de Dios, la rebelión es como, ¿qué? Como adivinación. La rebelión es como idolatría a los ojos de Dios. No que como idolatría, perdón, es como ocultismo. Si usted se rebela contra la palabra de Dios, o sea, el Nuevo Testamento para el cristiano, apoyado por el Antiguo, pero el Nuevo. Si usted se rebela, eso es como entrar al ocultismo. Y por otro lado, si usted es obstinado para colmo, y no meramente que no escucha la palabra de Dios ni la obedece, sino que con obstinación no acepta las exhortaciones, sepa que a los ojos de Dios eso es como ídolos e idolatría. O sea que Dios no toma livianamente la rebelión, la obstinación y el dar oído sordo a su palabra. De tal manera que el pecado de tan solo una familia, mire que a estas alturas se calcula que había cerca de 2 millones de israelitas. Entre los 2 millones, una familia que desobedece a Dios y que se posesiona de lo maldito, porque Dios había dicho que el oro, la plata, las vestimentas, a los ojos de él estaban malditos en la ciudad de Jericó, por posesionarse de una cosa que aparentemente era muy pequeña, pero que era símbolo de rebelión obstinada contra los mandatos de Dios, el pueblo salió derrotado, avergonzado, desfallecido, humillado, muchos muertos. ¿Y qué lección hay en esto para el cristiano en el día de hoy? Ah, está clara, ¿no es cierto, mi amable oyente? A los ojos de Dios, el pecado de una sola familia es suficiente para traer vergüenza al nombre de Dios. El pecado escondido de una familia puede traer gran derrota a una iglesia local. Y yo lo he visto con mis ojos. El pecado de una familia trae turbación ante el pueblo de Dios. Sobre todo el pecado de un líder, pecado escondido, porque todos tenemos debilidades y aún pecados, pero si nos humillamos y los confesamos, y tenemos una disciplina bíblica y arreglamos el asunto rápidamente, evitamos muchos problemas. Y eso hizo el pueblo de Israel, lo veremos más adelante si Dios quiere. Pero mientras tanto la lección de hoy es esta. El que encubre su pecado no prosperará, mas el que los confiesa y se aparta hallará misericordia. Así dice el libro de Proverbios. El que encubre su pecado no prosperará, mas el que los confiesa y se aparta hallará misericordia. Si confesamos nuestros pecados, Dios es fiel y justo para perdonarnos nuestros pecados y limpiarnos de toda maldad. Si usted tiene pecados escondidos, confiéseselos al Señor ahora mismo, le ruego, no traiga derrota al pueblo de Dios.
3: Para ponerse en contacto con Luis Palau y hacerle llegar sus comentarios o sus preguntas, le puede escribir a la dirección de correo electrónico consejos@luispalau.net. consejos@luispalau.net. Si prefiere hacerlo a través del correo postal, escríbale a Luis Palau, P.O. Box 380, Miami, Florida 33243, Estados Unidos. Llegamos así al segmento musical de nuestro programa. Hoy nos acompaña la española Ima Lara con la canción Libre.

0: Así nos acompañaba por el segmento musical de nuestro programa Cruzada con Luis Palau, la española Ima Lara con esta preciosa melodía Libre. Y de esta forma estamos llegando al final de nuestro programa. Nos tenemos que despedir, pero si el Señor lo permite, nos vamos a reencontrar en nuestra próxima presentación. Mi nombre es Jorge Escopazo. Fue un placer acompañarle en este día. Recuerde visitarnos en nuestro sitio en internet www.luispalau.net.
1: Amigos oyentes, muchas gracias por su fina sintonía al programa de este día. Les estaremos esperando muy pronto para el próximo programa Cruzada con Luis Palau. Hasta entonces, recuerden las palabras de nuestro Señor Jesús. Felices los de corazón limpio, pues ellos verán a Dios.
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1: 18 horas, 55 minutos.

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Jeremías, capítulo 42. Entonces se acercaron todos los jefes de las tropas, Juanán, hijo de Carea, Senanías, hijo de Osaías, y todo el pueblo desde el menor hasta el mayor, y dijeron al profeta Jeremías: llegue ahora ante ti nuestra súplica, y ruega al Señor tu Dios por nosotros, por todo este remanente, porque quedamos pocos de muchos que éramos, como pueden ver tus ojos, para que el Señor tu Dios nos indique el camino por donde debemos ir y lo que debemos hacer. Entonces el profeta Jeremías les dijo: os he oído, y aquí voy a orar al Señor vuestro Dios conforme a vuestras palabras, y todas las palabras que el Señor os responda, yo os las declararé. No os ocultaré palabra alguna. Y ellos dijeron a Jeremías: que el Señor sea un testigo veraz y fiel contra nosotros, si no obramos conforme a toda palabra que el Señor tu Dios te mande para nosotros. Sea buena o mala, escucharemos la voz del Señor nuestro Dios, a quien te enviamos, para que nos vaya bien cuando escuchemos la voz del Señor nuestro Dios. Y sucedió que al cabo de 10 días vino la palabra del Señor a Jeremías. Entonces llamó a Johanán, hijo de Carea, y a todos los jefes de las tropas que estaban con él, y a todo el pueblo desde el menor hasta el mayor, y les dijo: así dice el Señor, Dios de Israel, a quien me enviasteis para presentar delante de él vuestra súplica. Si os quedáis en esta tierra, entonces os edificaré y no os derribaré, os plantaré y no os arrancaré, porque estoy arrepentido del mal que os he hecho. No temáis al rey de Babilonia, a quien teméis no le temáis, declara el Señor, porque yo estoy con vosotros para salvaros y libraros de su mano. También tendré compasión de vosotros para que él tenga compasión de vosotros y os restaure vuestra tierra. Pero si decís: no nos quedaremos en esta tierra, no obedeciendo así la voz del Señor, vuestro Dios, diciendo: no, sino que iremos a la tierra de Egipto, donde no veremos guerra, ni oiremos el sonido de la trompeta, ni tendremos hambre de pan, y allí nos quedaremos. En este caso, oíd la palabra del Señor, remanente de Judá. Así dice el Señor de los ejércitos, el Dios de Israel: si os obstináis en entrar en Egipto y entráis para residir allí, entonces sucederá que la espada que vosotros teméis os alcanzará allí, en la tierra de Egipto, y el hambre que os preocupa os seguirá de cerca allí en Egipto, y allí moriréis. Así pues, todos los hombres que se obstinen en ir a Egipto para residir allí, morirán a espada, de hambre y de pestilencia. No les quedará sobreviviente, ni quien escape del mal que voy a traer sobre ellos. Porque así dice el Señor de los ejércitos, el Dios de Israel: como se derramó mi ira y mi furor sobre los habitantes de Jerusalén, así se derramará mi furor sobre vosotros cuando entréis en Egipto, y seréis motivo de maldición, de horror, de imprecación y de oprobio, y no veréis más este lugar. El Señor os ha hablado, remanente de Judá: no entréis en Egipto. Sabedlo bien, que hoy lo he declarado contra vosotros. Porque os engañáis a vosotros mismos, pues fuisteis vosotros los que me enviasteis al Señor vuestro Dios diciendo: ruega por nosotros al Señor nuestro Dios, y lo que el Señor nuestro Dios diga, nos lo hace saber y lo haremos. Y hoy os lo he declarado, pero no habéis escuchado la voz del Señor vuestro Dios ni en cosa alguna de lo que Él me ha enviado a deciros. Ahora pues, sabedlo bien, que moriréis a espada.

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0: 19:30.
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0: Te daré lo mejor, Señor, porque he sido creado para darte adoración, para alabarte.
1: 19 horas, 53 minutos.

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2: Fernandito, venga acá o yo mismo lo voy a traer, gritó con voz estentórea el señor Llamas. El niño, temblando de miedo, se acercó a su padre y le dijo: Papi, tú me llamaste, ¿qué pasó? Y sin darle una respuesta al niño, aquel padre enfurecido lo tomó de un brazo, casi lo colgó en el aire y con la otra mano le dio por sus asentaderas hasta cansarse. El niño, como es normal, también lloró hasta cansarse. Bueno, hasta que vino la abuelita y lo consoló. Resulta que el vecino del señor Llamas le dijo a este que Fernandito le había aplastado todas las plantas de su recién sembrado jardín. El señor Llamas, sin pensarlo y sin comprobarlo, sencillamente, como siempre hacía, golpeó a su hijo. Horas más tarde, otro niño, con la conciencia hecha añicos por el dolor, confesó al señor Llamas que Fernandito nada tenía que ver con aquel jardín pisoteado, sino que era él, el hijo del vecino, quien había destruido el jardín de su papá. A unas pocas cuadras de allí, don Joaquín estaba leyendo los informes de la escuela de Sarita, su amada hijita. La niña era tan mala estudiante, tal vez digo mal, no mala, sino perezosa, sin compromiso, que si el recreo lo calificaran en la escuela, ella lo habría reprobado. Don Joaquín leyó aquel reporte y luego se volvió a su periódico en la sección de deportes. Sarita simplemente se fue a jugar, como siempre, con sus amiguitas en la calle. Mi amiga, mi amigo, este es el dilema que confrontamos los padres. ¿Castigo o no castigo? La verdad es que hay dos injusticias que los padres podemos cometer: castigar a los hijos por algo que no han hecho o no castigarlos cuando sí lo merecen. La palabra de Dios dice que el Señor es conocido por su justicia. Esto es, que Dios no camina en los extremos, como una gran mayoría de los padres modernos. Dios castiga cuando hay razón, y Dios es misericordioso cuando hay necesidad. Y la verdad es que ambas cosas son reales con respecto a todos los seres humanos, incluyéndote a ti, mi amiga, mi amigo. Todos merecemos el castigo de Dios por nuestras muchas rebeliones contra su autoridad, pero todos necesitamos su misericordia y su amor. Para ser un padre equilibrado, balanceado y justo, es necesario ser un padre parecido a Dios. Él es un verdadero padre y Él se convierte en padre cuando uno, por la fe y el arrepentimiento, recibe a Jesucristo como Señor y Salvador de la vida.
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1: Ok, arriba esas palmas.

0: No hay otro como nuestro Dios. Eres digno. Él es el Señor Jesús.
1: Isaías, capítulo 23. Profecía sobre Tiro. Gemid naves de Tarsis, porque Tiro ha sido destruida, sin casas y sin puerto. Desde la tierra de Chipre les ha sido revelado. Callad, moradores de la costa, mercaderes de Sidón. Tus mensajeros cruzaron el mar y estuvieron en muchas aguas. Sus ingresos eran el grano del Nilo y la cosecha del río,

0: ejércitos lo ha planeado para abatir el orgullo de toda hermosura, para humillar a todos los nobles de la tierra. Inunda tu tierra como el Nilo, hija de Tarsis, ya no hay más restricción. Su mano ha extendido sobre el mar, ha hecho temblar los reinos. El Señor ha dado orden respecto a Canaán para que destruyan sus fortalezas, y ha dicho: no te divertirás más, virgen oprimida, hija de Sidón. Levántate, pasa a Chipre. Aún allí no hallarás descanso. He aquí la tierra de los caldeos, este pueblo ya no existía. Asiria lo designó para moradores del desierto. Ellos levantaron sus torres de sitio, despojaron sus palacios y la convirtieron en ruinas. Gemid, naves de Tarsis, porque ha sido destruida vuestra fortaleza. Y acontecerá en aquel día que Tiro será olvidada por 70 años, como los días de un rey. Al cabo de los 70 años, le sucederá a Tiro como en la canción de la ramera. Toma la lira, anda por la ciudad, oh ramera olvidada. Taña hábilmente las cuerdas, canta muchas canciones, para que seas recordada. Y sucederá al cabo de los 70 años que el Señor visitará a Tiro. Entonces ella regresará a su paga de ramera y se prostituirá con todos los reinos sobre la faz de la tierra. Y sus ganancias y su paga de ramera serán consagradas al Señor. No serán almacenadas ni acumuladas, sino que su ganancia llegará a ser suficiente.
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0: 21 horas, 18 minutos.
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3: ¿Qué tal, querido amigo o amiga del programa Cruzada con Luis Palau? Mi nombre es Jorge Escopazo y quiero darle la más cordial bienvenida a este nuestro punto de encuentro en la radio, donde estudiamos diariamente la Biblia, la Palabra de Dios, junto a miles de oyentes alrededor del mundo, quienes escuchan nuestros programas a través de las emisoras que lo transmiten, como así también a través de nuestro sitio en internet luispalau.net. Hoy continuamos con el estudio en el libro de Josué con el mensaje titulado Camino de Restauración.
4: ¿Qué pasos debemos dar para levantar a una persona que, habiendo fracasado en su vida moral, ahora está arrepentida, quiere volver a caminar con Dios y está dispuesta a empezar de nuevo su carrera cristiana? La Biblia, como siempre, no nos deja oscuras. En las necesidades fundamentales de la vida, nos da orientación para que no nos equivoquemos. Hemos visto en el día anterior, y estamos estudiando Josué capítulo 7, pero nos hemos venido al Nuevo Testamento para ver qué principios cristianos hay para la disciplina del que ha fracasado en forma notoria, vergonzosa y abochornadora para el nombre de Jesucristo. Porque al estudiar Josué 7, el caso de Acán, que escondió ciertas cosas malditas entre sus posesiones, que deshonraron a Dios y trajo el castigo de Dios, nos hizo pensar en la disciplina en el Nuevo Testamento, o sea, bajo el cristianismo. Hemos visto primero que hay un camino de perdón, ese es perdón personal. Segundo, hemos visto el camino para evitar tal juicio, 1 Corintios 11. Tercero, en el día de ayer, camino de disciplina y cómo ejercerla, 1 Corintios capítulo 5. Ahora nos encontramos con un caso que puede ser un caso que usted va a tener que enfrentar un día de estos. Un individuo en su iglesia, hombre, mujer, joven, soltero, casado, que comete un pecado que merece disciplina y luego se humilla, se arrepiente. La disciplina, en una palabra, ha surtido efecto y ahora hay que levantar y restaurar a esa persona. ¿Qué se puede hacer y cómo se debe hacer? Estoy buscando aquí 2 Corintios capítulo 2 y le recomiendo que usted lo busque o lo anote por allí. Y luego también tengo delante mío Gálatas capítulo 6. Primeramente, 2 Corintios 2, 5. Dice así: si alguno me ha causado tristeza, no me la ha causado a mí solo, sino en cierto modo, por no exagerar, a todos vosotros, dice San Pablo. Le basta a tal persona esta reprensión hecha por muchos. Así que, al contrario, vosotros más bien debéis perdonarle y consolarle, para que no sea consumido de demasiada tristeza. Por lo cual os ruego que confirméis el amor para con él, o sea, para el caído que se arrepintió. Porque también para este fin os escribí, para tener la prueba de si vosotros sois obedientes en todo. Y al que vosotros perdonáis, yo también. Porque también yo lo he perdonado. Si algo he perdonado, por vosotros lo he hecho en presencia de Cristo. Para que Satanás no gane ventaja alguna sobre nosotros, pues no ignoramos sus maquinaciones. Ahí está el camino de la restauración. Ahora, Gálatas 6 nos da el espíritu con que hemos de disciplinar y restaurar al caído. Gálatas 6, 1 al 4. Dice así: hermanos, si alguno fuere sorprendido en alguna falta, vosotros que sois espirituales, restauradle con el espíritu de mansedumbre, considerándote a ti mismo, no sea que tú también seas tentado. Sobrellevad los unos las cargas de los otros, y cumplid así la ley de Cristo. Porque el que se cree ser algo no siendo nada, a sí mismo se engaña. Así que, cada uno someta a prueba su propia obra, y entonces tendrá motivo de gloriarse solo respecto de sí mismo, y no en otro, porque cada uno llevará su propia carga. El espíritu de mansedumbre, de humildad, de quebrantamiento, de llevar la carga del otro, de no creernos que somos algo, de probarnos a nosotros mismos, de llevar nuestra propia carga. Ese es el espíritu en que se hace la disciplina y la restauración. Pero vamos por pasos. Primero, en el versículo 5 de 2 Corintios 2, Pablo nos dice que es evidente que el ofensor, el de 1 Corintios 5, el que estudiamos ayer o anteayer, ese hombre ha causado tristeza, no solo al apóstol, sino a toda la iglesia. Pero es evidente que este ofensor, este individuo que había cometido uno de esos 6 pecados que merecen disciplina inmediata en la iglesia local, está quebrantado. Y Pablo le recuerda que ha traído tristeza, no solo al apóstol, ni al Señor, sino también a toda la congregación. Por eso la disciplina y la restauración, los ancianos eventualmente la tienen que hacer frente a la congregación. Segundo, ya basta, dice Pablo en el versículo 6, le baste a tal persona esta reprensión hecha por muchos. O sea, que la disciplina tiene su límite. No debe seguir por toda la vida si el individuo se arrepiente y quiere ser restaurado. Por supuesto, que si rehúsa arrepentirse y pedir perdón, entonces no puede haber restauración, porque no hay perdón ni restauración hasta que haya pedir perdón y humillación. Así que basta poner límite a la disciplina. Tercero, la disciplina es una reprensión hecha por toda la iglesia. Y es una reprensión que Dios espera y demanda y que nosotros debemos practicar y que nos puede pasar a nosotros si nosotros ofendemos en esos 6 pecados disciplinables. Cuarto, perdonar al ofensor. Dice, por el contrario, vosotros más bien debéis perdonarle, para que no sea consumido de demasiada tristeza. Por supuesto que la disciplina es como un padre con sus hijos. ¿Quién de nosotros que tiene hijos le encanta castigar a su hijo, a menos que sea un caso extraordinariamente depravado? Uno lo hace por amor a la criatura, y quisiera no tener que hacerlo. Pero el que ama a su hijo lo disciplina, dice la Biblia, como el Padre Celestial a nosotros. Perdonar, cuarto principio. Quinto en la restauración, consolar al que ha sido disciplinado. Ya sufrió, ya ha sido reprendido. Ahora no solo le perdonamos, sino que lo consolamos. El perdón brota del corazón. La consolación es la expresión verbal del perdón del corazón. Al hermano o a la hermana que ha sido disciplinado, hay que ir y con palabras y con hechos demostrar nuestro consuelo, sobre todo palabras. Las palabras, él las quiere oír. Hermano, estás perdonado. Bienvenido de vuelta a la grey del Señor. Bienvenido de vuelta a la familia. Todo está olvidado, todo está enterrado. Está perdonado a los pies de la cruz, se acabó el asunto. Y cuando la disciplina se hace bíblicamente, el asunto queda olvidado. En sexto lugar, confirmar el amor para con él. ¿Notó lo que dice? Perdonar, consolar, confirmar el amor. Versículo 8. Yo creo que esto se hace con hechos, con acciones. La consolación viene con las palabras. La confirmación viene con los hechos. ¿No le parece, mi amable oyente? A mí me parece eso un buen comentario. Confirmar el amor para con esa persona. ¿Cómo confirmar el amor? Con hechos, traerlo a comer a la casa. Porque se acuerda que en 1 Corintios 5 dice que no debemos juntarnos con él y dice que ni siquiera debemos comer con él porque está en disciplina. Ahora, para confirmar nuestro amor, juntémonos con él y comamos con él. Son dos maneras de demostrar que está confirmado. Ahora bien, en séptimo lugar, esta restauración es señal de obediencia. ¿Qué dice el versículo 9? Para tener la prueba de que si vosotros sois obedientes en todo. Debemos obedecer en la disciplina. Muy difícil hacerlo bíblicamente, con humildad, etcétera, etcétera. Pero también es señal de obediencia que restauramos al caído. En octavo lugar, lo hacemos todo en la presencia de Cristo. Versículo 10. Todo lo hecho en presencia de Cristo. Ojo, lo debemos hacer con gran actitud de asombro, de horror tener que disciplinar, pero de gozo al restaurar. Y por último dice, todo esto, principio noveno, para que Satanás no gane ventaja alguna sobre nosotros. Satanás le encantaría destruir una congregación. Si no restauramos al que ha sido disciplinado y que se está arrepentido, vamos a destrozar la congregación. Satanás va a ganar ventaja. Y no ignoremos sus maquinaciones. Satanás es un criminal, es un asesino y un destructor.

0: no hacemos la disciplina y la restauración como la Biblia manda, Satanás nos va a destrozar. No se lo permitamos a ese enemigo terrible.
1: 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Hoy nos acompaña Hernán Fortuna en el segmento de la música. Conocí.

0: Y así nos acompañaba Hernán Fortuna con esta preciosa melodía, Te Encontré. Lamentablemente nuestro tiempo se terminó, pero si el Señor lo permite, nos vamos a estar reencontrando en una próxima presentación. Mi nombre es Jorge Escopazo. Fue un placer acompañarle en este día. Que Dios le bendiga ricamente.
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Salmo, capítulo 132. Acuérdate, Señor, de David, de toda su aflicción, de cómo juró al Señor y prometió al Poderoso de Jacob: ciertamente no entraré en mi casa, ni en mi lecho me acostaré, no daré sueño a mis ojos, ni a mis párpados adormecimiento, hasta que halle un lugar para el Señor, una morada para el Poderoso de Jacob. He aquí, oímos de ella en Efrata, la hallamos en los campos de Jaar. Entremos en sus moradas, postrémonos ante el estrado de sus pies. Levántate, Señor, al lugar de tu reposo, tú y el arca de tu poder. Vístanse de justicia tus sacerdotes y canten con gozo tus santos. Por amor a David tu siervo, no hagas volver el rostro de tu ungido. El Señor ha jurado a David una verdad de la cual no se retractará: de tu descendencia pondré sobre tu trono, si tus hijos guardan mi pacto y mi testimonio que les enseñaré, sus hijos también ocuparán tu trono para siempre. Porque el Señor ha escogido a Sion, la quiso para su habitación. Este es mi lugar de reposo para siempre, aquí habitaré porque la he deseado. Su provisión bendeciré en abundancia, de pan saciaré a sus pobres, a sus sacerdotes también vestiré de salvación, y sus santos darán voces de júbilo. Allí haré surgir el poder de David. He preparado una lámpara para mi ungido, a sus enemigos.

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0: 22 horas, 22 minutos.
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0: A ver si se recuerda de esta canción. ¡Vamos!
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0: 22 horas, 40 minutos.
1: Gracias, Señor, porque a través de tu Espíritu Santo te podemos adorar, Señor.

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2: Antes lo hacían yendo de pueblo en pueblo. Llevaban una carreta pintada de colores y tirada por caballos. Una ventanilla se abría a un costado y un hombre saltaba a ofrecer una variedad de productos. Señoras y señores, ha llegado la solución a todos sus problemas. Si usted tiene artritis, reumatismo, le duele la cabeza, tiene dolor de espalda, nosotros tenemos el jarabe mágico que lo cura todo. 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Hoy día se hace lo mismo, pero por televisión. Los grandes científicos han descubierto que una planta exótica traída de las profundidades del Amazonas es la cura para el cáncer, el SIDA, los riñones, la depresión, el estrés y todos los males modernos. 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Lo triste, mi amiga, mi amigo, es que los incautos de ayer, nuestros abuelos, son los incautos de hoy, los nietos. Todos corren a comprar la panacea que todo lo cura. Cuando los abuelos iban a buscarlo, el estafador que les vendió el jarabe ya no estaba en el pueblo. Cuando los nietos de hoy corren para llamar al teléfono del que les vendió la cura, ya ese teléfono no está en servicio. Por lo general, el único que sí va a estar en su sitio cuando lo necesites es el dueño de la funeraria. Mi amiga, mi amigo, nadie te puede ofrecer lo que no tiene. El que hace tal cosa es un estafador. Una vez un hombre fue a visitar a su amigo y encontró que la suegra de este estaba enferma. Sencillamente la levantó y la sanó. Otro día, caminando por un pueblo pequeño, uno poseído de demonios le salió al encuentro. Este hombre, sin alarde de fuerza ni gritos estridentes, lo liberó. En otra ocasión, estaba tan rodeado de gente que alguien que lo necesitaba urgentemente solo pudo tocar el borde de su manto. Pero el poder que salió de él fue suficiente para sanarla. En otra ocasión, un doctor en asuntos de religión vino a él para conversar, pero él, en vez de perder tiempo en alegatos sin sentido, lo salvó y lo hizo nacer de nuevo. Este hombre sí tenía algo que ofrecer, y quien lo tomaba era transformado radicalmente. Mi amiga, mi amigo, hay demasiadas voces allí afuera que te dicen que tienen la medicina y la solución a tus problemas. No te dejes engañar. Hay una sola persona que tiene todo lo que necesitas. Esa persona se llama Jesús. Él dijo: yo he venido para que tengas vida y la tengas en abundancia. Si lo reconoces como tu Señor y Salvador, y por la fe y el arrepentimiento lo incorporas a tu vida total, habrás hallado a uno que promete y da, porque sí, tiene.
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0: Salmo, capítulo 130. Desde lo más profundo, oh Señor, he clamado a ti. Señor, oye mi voz. Estén atentos tus oídos a la voz de mis súplicas. Señor, si tú tuvieras en cuenta las iniquidades, ¿quién, oh Señor, podría permanecer? Pero en ti hay perdón, para que seas temido. Espero en el Señor, en Él espera mi alma, y en su palabra tengo mi esperanza. Mi alma espera al Señor, más que los centinelas a la mañana. Sí, más que los centinelas a la mañana. Oh Israel, espera en el Señor, porque en el Señor hay misericordia, y en Él hay abundancia.
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Señor, desde el día en que te conocí, realmente he sido el hombre más feliz. Por eso viajo por el mundo diciéndole a la gente que tú eres un Dios maravilloso.

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0: Aleluya. Viva nuestras vidas, Señor. Aleluya. Gloria a Dios. Bendito seas, oh Señor. Tu gran amor está aquí para ser compartido y derramado, Señor. Tu amor es grande, tu amor es dulce. Bello eres, oh Señor.
1: 23 horas, 55 minutos.
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4: ¿Qué tal, querido amigo o amiga del programa Cruzada con Luis Palau? Mi nombre es Jorge Escopazo y quiero darle la más cordial bienvenida a este nuestro punto de encuentro en la radio que hemos denominado Cruzada con Luis Palau, aquí donde estudiamos juntos diariamente la Biblia, la Palabra de Dios, de la mano como siempre de Luis Palau. En este día, continuando con el estudio que estamos teniendo en el libro de Josué, Luis Palau nos presenta el mensaje que lleva por título Muchos al fin entraron. Sin más entonces con nosotros, Luis Palau.
5: Muchos saludos, mi amable amigo oyente. Es un placer estar de nuevo con usted, le digo de verdad. Hoy continuamos con nuestro estudio en el famoso libro de Josué. Pero resulta que para poder entender el libro de Josué, tenemos que leer también no solo el libro de Efesios, como le mencioné en días anteriores, sino también capítulos 3 y 4 del libro de los Hebreos. Tome nota de todo esto, porque realmente para entender el Antiguo Testamento hay que fijarse en el Nuevo. Y también para comprender el Nuevo, como dijera San Agustín, lo encontraremos escondido en el Antiguo. De modo que hay que estudiar siempre ida y vuelta, va y viene el Antiguo y el Nuevo y el Antiguo, el Antiguo y el Nuevo y el Nuevo y el Antiguo Testamentos. O sea que toda la Biblia es un solo libro. Y aunque son 66 libros distintos, en verdad es una biblioteca completa, la biblioteca divina. Repito, estamos estudiando el libro de Josué. Si usted no ha estado conmigo en los días anteriores, se ha perdido algo de la introducción, pero sin embargo creo que puede disfrutar del programa de hoy, el estudio de hoy. Notemos que dije tres cosas. Primero, ¿qué era la tierra prometida? Eso lo respondí en días pasados. Segunda pregunta, aseveración, algunos despreciaron la tierra deseable y no entraron. Y hoy, por tercero, algunos al fin entraron. Y el estudio nos lleva mayormente al libro de los Hebreos, capítulos 3 y 4, donde el Espíritu Santo de Dios hace referencia al libro de Josué en el Nuevo Testamento. Notemos quiénes entraron. Primero, repito, de los viejos. Uso la palabra con prudencia. Los viejos que salieron de la tierra de Egipto, los mayores de 20 años de edad, solamente dos entraron. ¡Qué cosa asombrosa y que hasta asusta! Los dos se llamaban Josué y Caleb. Josué y Caleb. Vale la pena que lea el libro de Josué. Segundo, es evidente que la juventud, todos los de 20 años o menos, ellos por fin entraron a la tierra prometida. Pero note usted, entraron a la tierra prometida después que todos los viejos que fueron rebeldes, incrédulos y presuntuosos, porque esos fueron los tres pecados que los hicieron abstenerse de entrar a la tierra prometida, rebelión desobediente, incredulidad y presunción, cuando ellos murieron, Dios dijo, ahora la juventud va a entrar. Algunos ya no eran tan jóvenes, pero sin embargo, más jóvenes que los que murieron. Y aquí la lección la repito, jóvenes que me están escuchando. Usted, estimado joven, que se siente demasiado jovencito para conocer las cosas victoriosas de Dios, no lo crea. Y para los mayores que me están escuchando, cuidado, ¿eh? Hombres y mujeres que tienen años en las cosas de Dios pueden caer muertos en el desierto de la vida sin haber gustado de la tierra que fluye de leche y miel, de la tierra que tiene grano y vino, de la plenitud del Espíritu, del control de Cristo y del alimentarse de las cosas de Dios. ¿Por qué? Desobediencia, incredulidad y presunción. Ahora, notemos cinco pasos que se nos dice en el libro de los Hebreos, por lo menos, que provocaron la entrada de los jóvenes a la tierra prometida, la vida victoriosa. Y son 5 principios que usted y yo, mi amable oyente, podemos practicar y así, como cristianos, disfrutar de la contraparte de los israelitas, la vida victoriosa en el terreno espiritual. Primero, en Hebreos 3:6 se nos dice: Cristo, como Hijo, sobre su casa, la cual casa somos nosotros si retenemos firmemente hasta el fin la confianza y el gloriarnos en la esperanza. O sea, que tenemos que retener firmemente hasta el fin nuestra confianza en el Señor. Esto nos habla de persistencia. Para conocer lo que es una vida victoriosa según la Biblia, el libro de los Hebreos terminantemente nos enseña que, como el pueblo de Israel bajo Josué, tenemos que persistir. La Biblia nos dice que Caleb entró a la tierra prometida porque él persistió. Dice que Caleb, hijo de Jefone, él la verá porque siguió fielmente a Jehová. Siguió fielmente a Jehová. Y mi amable oyente, si usted quiere gozar de la plenitud de Cristo, sea usted joven o ya no tan joven, tiene que primeramente practicar este principio de Hebreos 3:6, ser firme, seguir fielmente hasta el fin en los caminos de Dios. ¿Usted está siendo fiel, mi amable oyente? Quizás está viviendo en el campo, o quizás en una gran ciudad rodeado de millones, pero ¿usted es fiel? ¿Está reteniendo firmemente hasta el fin la confianza en la palabra de Dios, en Jesucristo? ¿O está titubeando, está con altibajos? Mucho cuidado. El segundo principio, Hebreos 4:7, dice lo siguiente: Si oyereis hoy su voz, no endurezcáis vuestros corazones. El principio es de mantener un corazón tierno. Hebreos 4:7. ¿Usted está manteniendo tierno su corazón, mi amable oyente? ¿O lo está endureciendo? Usted me dice, pero ¿cómo Palau se endurece el corazón del cristiano? Se endurece por la desobediencia rebelde. Sí, sí, el corazón se endurece por la incredulidad cuando lee la palabra de Dios. Y el corazón se endurece cuando con presunción el individuo hace lo que Dios dice que no debemos hacer. Amable oyente, yo conocí a un señor que ahora ha muerto y sé que está con Cristo. Era un caballero muy distinguido, culto, educado, de alta posición educacional e intelectual, un genio intelectual. Pero era un cínico y, aunque era cristiano, siempre se burlaba de la vida victoriosa. Y llegó a su vejez y murió, lo digo con respeto porque era un verdadero amigo mío, un viejo amargado. Ah, mi amable oyente, cuántos viejos amargados hay en nuestro continente latinoamericano. Cuántos viejos que, al correr los años por desobediencia, incredulidad y presunción, han dado un mal ejemplo a la juventud. Y la juventud entra a la vida victoriosa y los mayores no. Hace un tiempo yo estaba predicando en Escocia y ahí decía, un señor dijo una gran verdad, dice: en los tiempos pasados, los padres oraban por sus hijos. Hoy por hoy los hijos oran por sus padres. ¡Qué tremenda verdad! Alabado sea Dios por la juventud moderna que ama a Jesucristo y que camina con Dios. Primero, entonces, retener firmemente la palabra de Dios. Segundo, mantener un corazón tierno. Tercero, obedecer. Dice Hebreos 4:11, dice: Procuremos pues entrar en aquel reposo, para que ninguno caiga en semejante ejemplo de desobediencia. Josué y Caleb entraron a la tierra prometida porque obedecieron la palabra de Dios. Sí, ellos vieron a los enemigos, pero dijeron: subamos y tomémosla porque es pan para nosotros. Cuarto, confiar en Dios. Hebreos 4, versículos 2 y 3 dice así: Nosotros se nos ha anunciado la buena nueva como a ellos, pero a ellos no les aprovechó el oír la palabra, por no ir acompañada de fe en los que la oyeron. Pero los que hemos creído, entramos en el reposo. Mi amable oyente, confiar la palabra de Dios, creer en Dios y sus promesas, no rechazarse, no endurecerse, no volverse cínico y burlón. Entremos con triunfo a la vida victoriosa. confiar en Dios es lo opuesto al temor. Sí, creyeron a la palabra de Dios y el pueblo de Dios no entró, el pueblo israelita, porque no la mezclaron con fe. Por último, tenemos que forzar a entrar. Dice que nos esforcemos a entrar en la vida victoriosa. Eso es guerra. Fiel es el que nos ha llamado, el cual también lo hará. Esforcémonos y entraremos a una vida victoriosa.
4: 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Hoy nos acompaña en el segmento musical Salvador.

0: Aquí nos acompañaba la agrupación Salvador con la canción Día a Día. Lamentablemente nuestro tiempo se terminó, pero si el Señor lo permite nos vamos a estar reencontrando en una próxima presentación. Mi nombre es Jorge Escopazo, fue un placer acompañarle en este día, que Dios le bendiga ricamente.
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Los Proverbios, capítulo 28. El impío huye sin que nadie lo persiga, mas los justos están confiados como un león. Por la transgresión de la tierra, muchos son sus príncipes, pero por el hombre entendido y de conocimiento permanece estable. El pobre que oprime a los humildes es como lluvia torrencial que no deja pan. Los que abandonan la ley alaban a los impíos, pero los que guardan la ley luchan contra ellos. Los hombres malvados no entienden de justicia, mas los que buscan al Señor lo entienden todo. Mejor es el pobre que anda en su integridad que el que es torcido, aunque sea rico. El que guarda la ley es hijo entendido, pero el que es compañero de glotones avergüenza a su padre. El que aumenta su riqueza por interés y usura la recoge para el que se apiada de los pobres. Al que aparta su oído para no oír la ley, su oración también es abominación. El que extravía a los rectos por el mal camino, en su propia fosa caerá, pero los íntegros heredarán el bien. El rico es sabio ante sus propios ojos, mas el pobre, que es entendido, lo sondea. Cuando los justos triunfan, grande es la gloria, pero cuando los impíos se levantan, los hombres se esconden. El que encubre sus pecados no prosperará, mas el que los confiesa y los abandona hallará misericordia. Cuán bienaventurado es el hombre que siempre teme, pero el que endurece su corazón caerá en el infortunio. Cuán león rugiente y oso agresivo es el gobernante perverso sobre el pueblo pobre. Al príncipe, que es gran opresor, le falta entendimiento, pero el que odia las ganancias injustas prolongará sus días. El hombre cargado con culpa de sangre humana, fugitivo será hasta la muerte, que nadie lo apoye. El que anda en integridad será salvo, mas el que es de camino torcido caerá de repente. El que labra su tierra se saciará de pan, pero el que sigue propósitos vanos se llenará de pobreza. El hombre fiel abundará en bendiciones, pero el que se apresura a enriquecerse no quedará sin castigo. Hacer acepción de personas no es bueno, pues por un bocado de pan el hombre pecará. El hombre avaro corre tras la riqueza y no sabe que la miseria vendrá sobre él. El que reprende al hombre hallará después más favor que el que lo lisonjea con la lengua. El que roba a su padre o a su madre y dice no es transgresión es compañero del hombre destructor. El hombre arrogante suscita rencillas, mas el que confía en el Señor prosperará. El que confía en su propio corazón es un necio, pero el que anda con sabiduría será librado. El que da al pobre no pasará necesidad, pero el que cierra sus ojos tendrá muchas maldiciones. Cuando los impíos se levantan, los hombres se esconden.

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0: 0:59.
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que entiendes que este es nuestro hasta aquí. 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

0: Buenos días.
1: Buenos días.
0: Venimos a hablarle del amor de Dios. No hay nada más grande que el amor de Dios. Y no importa cuál sea su problema, Cristo le puede ayudar. ¿Le entregaría hoy su corazón a Cristo?
1: Sí, en verdad lo necesito.
0: Pues dígale conmigo: Señor,
1: Señor,
0: te necesito.
1: Te necesito.
0: Ven a mi corazón.

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2: Javier no estaba contento con tener un taller de pintura para hacer trabajos pequeños. Él soñaba con un taller para trabajos grandes, luego otro taller, luego otros más, y así seguir creciendo en el negocio de su vida. Pero tampoco estaba contento solo con pintar automóviles y hacer rótulos para negocios. Quería sembrar maíz y papas y tener ganado. Lo bueno de este muchacho joven, recién casado, es que no era de los que sueñan despiertos, pero luego no hacen nada. Puso manos a la obra. Trabajó, se movió, anunció, contrató, hizo buen trabajo, aumentó sus clientes y algo impresionante, le entregó su negocio a Dios. Y Javier solo sirvió como socio de los intereses del Señor. Repartió la ganancia al 50%. Y todo lo que Javier hacía prosperaba. Cada etapa de la vida de este hombre estuvo marcada por sucesos impresionantes. Él podía ver los desafíos y los tomaba como oportunidades. Veía el potencial de algo y pronto lo tenía produciendo. Por eso hoy, a los 60 años de edad, Javier puede sentarse con una sonrisa de contentamiento. Supo manejar bien cada etapa de su vida. Supo ponerlas en las manos correctas. Supo adoptar la posición que le correspondía. Supo darle la honra y la gloria a aquel a quien le pertenece todo. Sus tres hijos se graduaron de la universidad. Su esposa, por su dulzura, su bondad y sobre todo por el testimonio de su fe, se ganó a muchísimos vecinos para la causa de Cristo. Mi amiga, mi amigo, hay dos actitudes ante la vida. Una es soñar con grandezas y sentarse a ver si caen del cielo. La otra es soñar con grandezas y ponerse a trabajar en fe para que el cielo las produzca. ¿Qué clase de soñador eres tú? ¿Para qué vives? ¿Qué haces con los talentos y habilidades que recibiste de Dios, de tus padres, de tus maestros, de tu esfuerzo? ¿Al servicio de quién están? ¿Sabías que Dios anda buscando obreros que le ayuden a plantar, cuidar y cosechar su plantío? ¿Que Dios anda buscando obreros para que trabajen de tú a tú con Él y que tú puedes ser uno de esos obreros? Veamos, comencemos por el principio. Nuestros pecados detienen la mano de la bendición de Dios. La Biblia dice que la persona que esconde su pecado no prosperará, pero aquella que los confiesa alcanza misericordia de parte de Dios. Es necesario arrepentirse de una manera de vivir sin Dios. Es necesario confesar los pecados y es necesario reconocer a Jesucristo como el Señor de la vida. Si lo haces ahora, podrás comenzar a vivir al máximo de la potencia de Dios y tu sueño se hará realidad. Él dijo, deleítate en el Señor y Él te concederá los deseos de tu corazón.
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0: Háblanos, Jesús. Háblanos, Jesús. Apláudale fuerte a Él en esta noche. Él es fiel. Él es bueno. Una vez nos reunimos con los muchachos y dijimos qué es lo que más nos asombra de Dios. Cuando llegó mi turno, cuando llegó mi momento, yo lo que dije fue: Él es fiel. Lo que más admiro de Él es su fidelidad. No merezco lo que tengo, lo que soy.
1: Es la 1 de la mañana, 58 minutos.

0: ¡Ya se puede oír la lluvia! ¡Ya se puede oír el sonido de la trompeta llamando a su pueblo!
1: Esdras, capítulo 9. Y acabadas estas cosas, se me acercaron los príncipes, diciendo: el pueblo de Israel, los sacerdotes y los levitas, no se han separado de los pueblos de las tierras y sus abominaciones, de los cananeos, heteos, fereceos, jebuseos, amonitas, moabitas, egipcios y amorreos, sino que han tomado mujeres de entre las hijas de ellos para sí y para sus hijos. Y el linaje santo se ha mezclado con los pueblos de las tierras. Es más, la mano de los príncipes y de los gobernantes ha sido la primera en cometer esta infidelidad. Y cuando oí de este asunto, rasgué mi vestido y mi manto, y arranqué pelo de mi cabeza y de mi barba, y me senté atónito. Entonces se reunieron conmigo todos los que temblaban ante las palabras del Dios de Israel por causa de la infidelidad de los desterrados, y estuve sentado atónito hasta la ofrenda de la tarde. Pero a la hora de la ofrenda de la tarde me levanté de mi humillación con mi vestido y mi manto rasgados, y caí de rodillas y extendí mis manos al Señor mi Dios. Y dije: Dios mío, estoy avergonzado y confuso para poder levantar mi rostro a ti, Dios, porque nuestras iniquidades se han multiplicado por encima de nuestras cabezas y nuestra culpa ha crecido hasta los cielos. Desde los días de nuestros padres hasta el día de hoy hemos estado bajo gran culpa. Y a causa de nuestras iniquidades, nosotros, nuestros reyes y nuestros sacerdotes, hemos sido entregados en mano de los reyes de estas tierras a la espada, al cautiverio, al saqueo y a la vergüenza pública, como en este día. Pero ahora, por un breve momento, ha habido misericordia de parte del Señor nuestro Dios para dejarnos un remanente que ha escapado y darnos un refugio en su lugar santo, para que nuestro Dios ilumine nuestros ojos y nos conceda un poco de vida en nuestra servidumbre. Porque siervos somos, mas en nuestra servidumbre nuestro Dios no nos ha abandonado, sino que ha extendido su misericordia sobre nosotros ante los ojos de los reyes de Persia, dándonos ánimo para levantar la casa de nuestro Dios y para restaurar sus ruinas, y dándonos una muralla en Judá y en Jerusalén. Y ahora, Dios nuestro, ¿qué diremos después de esto? Porque hemos abandonado tus mandamientos, que por medio de tus siervos los profetas ordenaste, diciendo: la tierra a la cual entráis para poseerla es una tierra inmunda, con la inmundicia de los pueblos de estas tierras, con sus abominaciones, que la han llenado de un extremo a otro y con su impureza. Ahora pues, no deis vuestras hijas a sus hijos, ni toméis sus hijas para vuestros hijos, y nunca procuréis su paz ni su prosperidad, para que seáis fuertes y comáis lo mejor de la tierra y la dejéis por heredad a vuestros hijos para siempre. Y después de todo lo que nos ha sobrevenido a causa de nuestras malas obras y nuestra gran culpa, puesto que tú, nuestro Dios, nos has pagado menos de lo que nuestras iniquidades merecen y nos has dado un remanente que ha escapado como este, hemos de quebrantar de nuevo tus mandamientos, emparentándonos con los pueblos que cometen estas abominaciones? ¿No te enojarías con nosotros hasta destruirnos sin que quedara remanente ni quien escapara? Oh Señor, Dios de Israel, tú eres justo, porque hemos quedado un remanente que ha escapado, como en este día. He aquí, estamos delante de ti.
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0: Son las 2 de la mañana, 43 minutos.
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3: ¿Qué tal, querido amigo o amiga del programa Cruzada con Luis Palau? De esta forma damos comienzo a una nueva presentación de este nuestro espacio y punto de encuentro en la radio, en donde estudiamos diariamente la Biblia, la Palabra de Dios, de la mano, como siempre, del conferencista internacional Luis Palau. Mi nombre es Jorge Escopazo y quiero traerle en este día un nuevo mensaje dentro de la serie que estamos teniendo en el libro de Josué. Luis Palau nos presenta el mensaje titulado Obediencia Implícita.
4: ¿Cómo se encuentra usted, mi amable oyente? ¿Está pensando en estos días en alguna gran batalla espiritual? ¿Está usted confrontando a algún enemigo que quiere frustrar sus sueños? ¿Está encontrándose con murallas impasables, invencibles? ¿Está frente a algún formidable enemigo que no puede vencer? ¿El enemigo se le está burlando con su poder, se mofa de usted, le está acusando? ¿Cómo puede un cristiano triunfar sobre las fuerzas de Satanás y del maligno? ¿Cómo puede uno tener victoria por medio de la fe en el día de hoy? Esa es la pregunta que Dios nos responde en Josué capítulo 6. Empezamos el estudio de este capítulo en el día de ayer. Ojalá que usted haya estado con nosotros. Si no, todavía no es tarde. Hago un breve repaso. El pueblo de Israel está a punto de pelear contra el primer grande y formidable enemigo, Jericó, una ciudad enorme y cerrada.

confiar en esa palabra de Dios, tratar el asunto como que ya está hecho, darle gloria a Dios y celebrar anticipadamente la victoria que va a venir, porque Dios ha prometido que la victoria va a venir. Ahora, esos son los pasos de fe para vivir una vida de fe victoriosa. En el día de ayer tratamos, muy rápidamente como siempre, por cierto, la primera regla, que debemos asegurarnos de la voluntad y la palabra de Dios. Y dijimos que en esencia podemos pedir a Dios, Mateo capítulo 6 y versículo 7, debemos estar sirviendo a Dios y escuchando su voz, como en Hechos capítulo 13, el apóstol Pablo. Y tercero, que debemos callarnos, cerrar la boca y escuchar la voz de Dios, oír la voz de Dios, pensar con Dios, darle tiempo a Dios. Usted me está escuchando por ahí solo, a miles de kilómetros de distancia de donde estoy yo. Y usted se está preguntando, yo quiero caminar con Dios. ¿Qué tengo que hacer? ¿Cómo aprendo a agradar a Dios? Amable oyente, hermano o hermana, sea usted de la edad que sea, no viene al caso. Usted va a tener que pasar tiempo en la presencia de Dios, leyendo la palabra de Dios, meditando, eso quiere decir pensar y pensar y pensar y pensar, orando después de meditar, hablando con Dios sobre el tema. Si sabe escribir y leer, que por supuesto sabrá, y si no tiene que aprender, tome notas. Segundo, ahora hay que obedecer la voluntad y la palabra de Dios implícitamente. Primera de Juan capítulo 2, ¿qué dice? El versículo 14 es claro. El mundo se pasa y su concupiscencia, mas el que hace la voluntad de Dios permanece para siempre. Obedecer. Hay un viejo himno, una canción que dice, obedecer y confiar en Jesús es la senda marcada para andar en la luz. Obedecer y confiar en Jesús. Sí, obediencia es fe en acción. Lo he dicho muchas veces y lo voy a decir hasta que me muera. La obediencia es la fe en acción. Decir yo creo, yo creo, yo creo no es suficiente. La obediencia que sigue a la fe es la señal de que la fe existe. Así como el humo revela que hay fuego, así también no hay humo sin fuego, ni puede haber fuego sin humo. La obediencia es parte de la fe, y la fe es la que promueve la obediencia. Sin obediencia es fe muerta, es fe puramente intelectual que a los ojos de Dios en sí no tiene gran valor. Pero el que obedece, el que hace la voluntad de Dios, permanece para siempre. Y aquí en Josué capítulo 6 descubrimos esta verdad, que el pueblo de Dios tiene que obedecer la palabra de Dios implícitamente, honestamente, claramente, detalladamente. Tienen que obedecer la palabra de Dios, aunque la palabra de Dios parece un tanto extraña. Porque Dios les dijo, miren, la manera de conquistar esta ciudad es muy sencilla. El ejército marcha por delante sin usar sus armas. Los sacerdotes llevan el arca del pacto de Dios, que es símbolo de la presencia de Dios. Siete sacerdotes tocan una trompeta a todo vapor, incesantemente al dar vuelta a la ciudad. Me dan vuelta a la ciudad una vez por día, el séptimo día me van a dar vuelta a la ciudad siete veces, y al terminar la séptima vez, cuando Josué da la orden, los sacerdotes dan un trompetazo distinto, todo el pueblo levanta la voz, el pueblo grita, los muros van a caer, cada uno tome su espada, marche directamente delante suyo y tómense la ciudad. Bueno, ¿qué general se le va a ocurrir dar una orden así? Bueno, en este caso no se trata de un general, se trata de Dios mismo. Dios es el que le está diciendo al pueblo de Israel, le está diciendo claramente, hagan lo que yo les digo y van a triunfar. Y ahí es donde viene la prueba en la vida cristiana también, así como en el pueblo de Israel cuando querían vencer a la ciudad de Jericó. Es la obediencia. A usted y a mí a lo mejor nos parece que lo que Dios nos pide que hagamos es, es impropio, es ridículo. El mundo se nos va a reír. La gente va a creer que somos unos retardados espirituales. Oh, sí, así es, lamentablemente. Es ciertas cosas que Dios nos pide que hagamos a los ojos del mundo moderno y del mundo antiguo, para que nos vamos a engañar.

0: es ridículo. Pero si Dios dice, háganlo, ¿qué nos corresponde a usted y a mí, mi amable oyente? ¿Ah? Hacerlo, ¿verdad? El que hace la voluntad de Dios permanece para siempre. No el que habla de la voluntad de Dios, sino el que hace la voluntad de Dios. No el que meramente cree intelectualmente en la voluntad de Dios, sino el que hace la voluntad de Dios permanece para siempre. No el que habla, bla, bla de la voluntad de Dios, sino el que hace la voluntad de Dios permanece para siempre. No el que escribe acerca de la voluntad de Dios, sino el que hace la voluntad de Dios permanece para siempre. ¿Usted es uno de los hacedores o uno de los meramente oidores de la palabra de Dios? Por otro lado, el que no hace la voluntad de Dios está, como dicen, quemado. Está terminado. Está hundido. ¿Usted es uno de los que hace la voluntad de Dios? Y por último, el primer paso, asegurarse de la voluntad y la palabra de Dios antes de ir a la guerra por fe. Segundo, obedecer la voluntad y palabra de Dios implícitamente. Secreto del éxito número 2. Y secreto número 3 es confiar en esa palabra, tratar el asunto como que ya está hecho, por fe, darle gloria a Dios, por fe, y celebrar anticipadamente el triunfo, por fe. Por el momento, que Dios le bendiga a usted, mi hermano y mi hermana en Jesucristo. Que usted pase tiempo con Dios en este día. Léase de nuevo Josué capítulo 6. Le ruego, léalo varias veces. Y entonces alabe a Dios en este día. Cántale una canción, levántele el corazón en alabanza.
1: Para ponerse en contacto con Luis Palau y hacerle llegar sus comentarios o sus preguntas, le puede escribir a la dirección de correo electrónico consejos@luispalau.net. consejos@luispalau.net. Si prefiere hacerlo a través del correo postal, escríbale a Luis Palau, P.O. Box 380, Miami, Florida 33243, Estados Unidos. En el segmento musical de nuestro programa, en el día de hoy nos va a acompañar Steve Green con la canción Sacrificio de Alabanza.

0: Así nos acompañaba Steve Green por el segmento musical de nuestro programa Cruzada con Luis Palau con esta preciosa melodía Sacrificio de Alabanza. Lamentablemente nuestro tiempo se terminó, pero si el Señor lo permite nos vamos a estar reencontrando en una próxima presentación. Mi nombre es Jorge Escopazo, fue un placer acompañarle en este día, que Dios le bendiga ricamente.
1: Amigos oyentes, muchas gracias por su fina sintonía al programa de este día. Les estaremos esperando muy pronto para el próximo programa Cruzada con Luis Palau. Hasta entonces, recuerden las palabras de nuestro Señor Jesús. Felices los de corazón limpio, pues ellos verán a Dios.
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Jeremías, capítulo 43. Pero sucedió que cuando Jeremías terminó de hablar a todo el pueblo todas las palabras del Señor su Dios, es decir, todas estas palabras con las cuales el Señor su Dios le había enviado, Azarías, hijo de Osaías, y Joanán, hijo de Carea, y todos los hombres arrogantes dijeron a Jeremías, «Es mentira lo que dices. El Señor nuestro Dios no te ha enviado a decir, no debéis entrar en Egipto para residir allí, sino que Baruc, hijo de Nerías, te incita contra nosotros para entregarnos en mano de los caldeos a fin de que nos maten o nos deporten a Babilonia». No obedeció pues Joanán, hijo de Carea, ni ninguno de los jefes de las tropas, ni nadie del pueblo, la voz del Señor de quedarse en la tierra de Judá, sino que Joanán, hijo de Carea, y todos los jefes de las tropas tomaron a todo el remanente de Judá que había vuelto de todas las naciones a las cuales habían sido dispersados para residir en la tierra de Judá, a hombres, mujeres y niños, a las hijas del rey y a toda persona que Nabuzaradán, capitán de la guardia, había dejado con Gedalías, hijo de Ahicam y nieto de Safán, y también al profeta Jeremías y a Baruc, hijo de Neherías, y entraron en la tierra de Egipto, pues no escucharon la voz del Señor y se adentraron hasta Tafnes. Entonces vino la palabra del Señor a Jeremías en Tafnes, diciendo, «Toma en tus manos piedras grandes, y escóndelas en la mezcla de la terraza de ladrillo que está a la entrada del palacio de Faraón en Tafnes, a la vista de los judíos. Y diles, así dice el Señor de los ejércitos, el Dios de Israel, he aquí enviaré a traer a Nabucodonosor, rey de Babilonia, siervo mío, y pondré su trono sobre estas piedras que he escondido, y él extenderá su pabellón sobre ellas. Vendrá y herirá la tierra de Egipto, los que sean para la muerte a la muerte, los que para el cautiverio al cautiverio, y los que para la espada a la espada. Y prenderá fuego a los templos de los dioses de Egipto, los quemará y se llevará cautivos a sus ídolos, y se envolverá de la tierra de Egipto como el pastor se envuelve con su capa, y saldrá de allí en paz. También quebrará los obeliscos de el

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1: Son las 3 de la mañana, 48 minutos.
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2: Mi amable oyente, ¿te gustaría vivir totalmente solo en una pequeña isla paradisíaca en el Pacífico? ¿Estarías allí rodeado de flores silvestres, pájaros que no se ven en otras latitudes, con el candente sol que pondría tu piel del color del bronce y arrullando tus pies con el agua tibia que suavemente se deposita en la blanca arena? Tú construirías tu propia cabaña hecha de hojas de palmera y beberías agua de la que brota en las rocas y te alimentarías de mariscos y animales salvajes. Tal vez este sueño sea bonito para algunos aventureros. Pero mi pregunta es, ¿si te gustaría hacer eso solo? Muy pronto estarías aburrido, estarías cansado, andarías por allí en las blancas arenas de la playa, vislumbrando en el horizonte por si pasa un barco que te venga a rescatar. Ni tú, ni yo, ni nadie fue creado para vivir en aislamiento total. Nosotros no somos islas en medio del océano. Vivimos y compartimos nuestra vida diariamente con centenares de personas. Muchas de ellas dejan influencias en nuestra vida. Pero ¿dejas tú influencias en la vida de alguien? Claro que sí las dejas. El asunto es, ¿qué clase de influencias son esas que dejas en los demás? Cuando pases a la historia, ¿qué se va a decir de ti? ¿Cómo serás recordado? Basta con abrir las páginas de la historia y darse cuenta que cientos de miles de seres humanos dejaron profundas huellas en la vida de los demás. Piensa en nombres como Moisés, Alejandro Magno, Pericles, Saulo de Tarso, Leonardo da Vinci, San Martín, Bolívar, Henry Ford, Winston Churchill, Madre Teresa, Billy Graham y muchos otros cuyas vidas han influenciado de gran manera lo que creemos, lo que somos y lo que hacemos. Pero nadie ha cambiado tan radical y positivamente el curso de la historia como Jesús. Los años se cuentan como antes de Cristo y después de Cristo. El mundo occidental ha creado toda una civilización que por siglos mantuvo los principios de vida de Cristo. Jesús ha transformado la vida de millones de seres humanos en 2000 años de existencia. Él también puede cambiar tu vida. Él quiere convertirte a ti en un líder de su gran movimiento de amor y poder, libertad y justicia, santidad y propósito. Deja de vivir en tu propia isla imaginaria. Sal de allí. Jesús te necesita y tú lo necesitas a Él. Reconócelo como el líder supremo de tu vida. Ábrele tu corazón y ríndete a Él de manera incondicional. Confiésalo públicamente como el Señor y Salvador de tu vida. Recibe su perdón y su propósito para ti. Comienza ya en el poder y dirección del Espíritu Santo a vivir como Él vivió, a hacer lo que Él hizo y a proclamar lo que Él enseñó. De pronto te hallarás siendo un líder con influencia que dejará huellas de bendición en todos los demás.
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0: Segunda Timoteo, capítulo 3. Pero debes saber esto, que en los últimos días vendrán tiempos difíciles, porque los hombres serán amadores de sí mismos, avaros, jactanciosos, soberbios, blasfemos, desobedientes a los padres, ingratos y irreverentes, sin amor, implacables, calumniadores, desenfrenados, salvajes, aborrecedores de lo bueno, traidores, impetuosos, envanecidos, amadores de los placeres en vez de amadores de Dios, teniendo apariencia de piedad, pero habiendo negado su poder, a los tales evita. Porque entre ellos están los que se meten en las casas y llevan cautivas a mujercillas cargadas de pecados, llevadas por diversas pasiones, siempre aprendiendo, pero que nunca pueden llegar al pleno conocimiento de la verdad. Y así como Janes y Jambres se opusieron a Moisés, de la misma manera estos también se oponen a la verdad, hombres de mente depravada, reprobados en lo que se respecta a la fe. Pero no progresarán más, pues su insensatez será manifiesta a todos, como también sucedió con la de aquellos dos. Pero tú has seguido mi enseñanza, conducta, propósito, fe, paciencia, amor, perseverancia, persecuciones, sufrimientos, como los que me acaecieron en Antioquía, en Iconio y en Listra. ¿Qué persecuciones sufrí? Y de todas ellas me libró el Señor. Y en verdad, todos los que quieren vivir piadosamente en Cristo Jesús serán perseguidos. Pero los hombres malos e impostores irán de mal en peor, engañando y siendo engañados. Tú, sin embargo, persiste en las cosas que has aprendido y de las cuales te convenciste, sabiendo de quiénes las has aprendido, y que desde la niñez has sabido las Sagradas Escrituras, las cuales te pueden dar la sabiduría que lleva a la salvación mediante la fe en Cristo Jesús. Toda Escritura es inspirada por Dios y útil para enseñar, para reprender, para corregir, para instruir.
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1: Oh, sí. Este es un tiempo especial. Un tiempo del derramamiento del Espíritu Santo sobre toda esta nación, pero también sobre todo el continente. Y yo quiero que en este canto tú le digas al Señor: a mí.

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0: Son las 5 de la mañana, 25 minutos.
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2: Señor Palau, quisiera hacerle una pregunta.
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4: Me dice un caballero joven, señor Palau, tengo un problema con mi novia. Yo quise casarme con ella hace poco, pero ella no quiso porque yo estaba sin trabajo en aquel tiempo. Ahora, yo no me quiero casar. Y ella me dice que me espera para casarse. Yo no miro esto como algo correcto. Y el amor que tengo para con ella está debilitándose. Quiero saber si es aconsejable prolongar el noviazgo a estas alturas. Bueno, mi estimado caballero, espero que la reacción suya para con esta novia, que obviamente usted ama, ¿no será por venganza del orgullo que usted ahora se niega? ¿Usted quiere prolongar el noviazgo? ¿Por qué? ¿Ella quiere casarse ahora? ¿Por qué no? ¿Usted quiso casarse hace poco tiempo y ella, por su falta de trabajo, se negó? Le digo la verdad, a lo mejor fue sabia su novia. A lo mejor es más sabia que usted, caballero. Se dio cuenta que si se casan sin trabajo, ¿cómo van a vivir? Mientras quedándose en la casa de los padres de ella, por lo menos ella tenía con qué vivir y usted también. Me parece que Dios le ha dado una novia muy, muy sabia y usted la debe respetar por esa actitud de ella y la debe amar y la debe aprender a oír y a escuchar de vez en cuando. No crea que la mujer es tonta. La esposa es más sabia y astuta que nosotros en casi todas las cosas de la vida. Por lo tanto, escúchela a su compañera. Cásese, señor. Primero, el hombre debe ser el líder. Sí. Debe sostener la familia. Sí. Ahora usted tiene trabajo. Ahora se puede casar. Ella le dice que lo está esperando para casarse. Cásese de una vez. Dios le ha bendecido. Le ha dado una novia muy sabia. Usted la va a aprender a respetar si es un hombre astuto y sabio. Cásese de una vez. Segundo, deben, sin embargo, prolongar el noviazgo hasta que se pongan de acuerdo ustedes dos. Por el momento ha habido un conflicto realmente muy sin importancia. Es cuestión de fechas. Júntense, hablen, hagan oración a Dios, consulten, fijen una fecha y cuando tengan esa paz, esa certeza interna de que ya han encontrado la mejor fecha y que están en la voluntad de Dios, cásense. Le hago una pregunta, sin embargo, en tercer lugar. ¿Qué dicen sus padres? ¿Usted ha hablado con los padres de ella? ¿Ha hablado con sus propios padres suyos de usted? ¿Han hablado claramente? ¿Sabe usted que aunque sean muy humildes y muy pobres, los padres, aunque viven una vida 50% normal, tienen sabiduría y tienen prudencia y tienen buenos consejos? Honra a tu padre y a tu madre, dice la Biblia. Obedeced en el Señor a vuestros padres, dice Dios. ¿Por qué no consulta con sus padres? Aprecio mucho su carta y espero que me siga escribiendo y que seamos amigos por correspondencia y que algún día nos conozcamos. Entonces, hago un repaso. Primero, yo quiero que se debe casar. Dios le ha dado una buena novia y un buen trabajo. Segundo, fijen la fecha juntos. Ni ella sin usted, ni usted sin ella. Juntos. Eso es lo mejor. Empiecen ahora a trabajar juntos. Tercero, consulte con sus padres. Yo creo que usted va a tener un matrimonio muy feliz, sobre todo si caminan los dos con Dios.
3: Para ayudar a aquellos que están pensando en el matrimonio, Luis Palau ha escrito el libro titulado ¿Con quién me casaré? Si usted está considerando el matrimonio, puede serle muy útil. Así que le invito a que visite su librería cristiana más cercana o el www.luispalau.net. Confiamos en que estas palabras le conduzcan a una vida mejor. 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
2: Hay una fuente en vosotros, Señor, que salta para vida eterna. Hay una fuente, Dios, que sale de nuestro espíritu, que no se puede detener, Señor. Hay una fuente de alabanza, una fuente llena de adoración, que fluye de nosotros, que fluye como un río.

Job, capítulo 41. ¿Sacarás tú al Leviatán con anzuelo, o sujetarás con cuerda su lengua? ¿Pondrás una soga en su nariz, o perforarás su quijada con gancho? ¿Acaso te hará muchas súplicas, o te hablará palabras sumisas? ¿Hará un pacto contigo? ¿Lo tomarás como siervo para siempre? ¿Jugarás con él como con un pájaro? ¿O lo atarás para tus doncellas? ¿Traficarán con él los comerciantes? ¿Lo repartirán entre los mercaderes? ¿Podrás llenar su piel de arpones o de lanzas de pescar su cabeza? Pon tu mano sobre él. Te acordarás de la batalla y no lo volverás a hacer. He aquí, falsa es tu esperanza. Con solo verlo serás derribado. Nadie hay tan audaz que lo despierte. ¿Quién, pues, podrá estar delante de mí? ¿Quién me ha dado algo para que yo se lo restituya? Cuanto existe debajo de todo el cielo es mío. No dejaré de hablar de sus miembros, ni de su gran poder, ni de su agraciada figura. ¿Quién lo desnudará de su armadura exterior? ¿Quién penetrará su doble malla? ¿Quién abrirá las puertas de sus fauces? Alrededor de sus dientes hay terror. Sus fuertes escamas son su orgullo, cerradas como con apretado sello. La una está tan cerca de la otra que el aire no puede penetrar entre ellas. Unidas están una a la otra, se traban entre sí y no pueden separarse. Sus estornudos dan destellos de luz y sus ojos son como los párpados del alba. De su boca salen antorchas, chispas de fuego saltan. De sus narices sale humo, como de una olla que hierve sobre juncos encendidos. Su aliento enciende carbones y una llama sale de su boca. En su cuello reside el poder y salta el desaliento delante de él. Unidos están los pliegues de su carne, firmes están en él e inamovibles. Su corazón es duro como piedra de molino. Cuando él se levanta, los poderosos tiemblan. A causa del estruendo quedan confundidos. La espada que lo alcance no puede prevalecer, ni la lanza, el dardo o la jabalina. Estima el hierro como paja, el bronce como madera carcomida. No lo hace huir la flecha. En hojarasca se convierte para él las piedras de la honda. Como hojarasca son estimadas las masas. Se ríe del blandir de la jabalina. Por debajo tiene como tiestos puntiagudos. Se extiende como trillo sobre el lodo. Hace hervir las profundidades como olla. Hace el mar como redoma de ungüento. Detrás de sí hace brillar una estela. Se diría que el abismo es canoso. Nada en la tierra es semejante a él, que fue hecho sin...

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0: Son las 6 de la mañana, 25 minutos.
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todo el que se acerca ante el trono de la gracia es perdonado, es levantado, es libre. Aunque muchos te han dado la espalda, hay alguien que te levanta, que te perdona.

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2: La gloria de la cultura griega había llegado prácticamente a todas las partes del mundo conocido unos 300 años antes de Cristo. Un hombre joven, un militar de carrera, había logrado la gran hazaña, no sólo de unificar su propio país, sino que conquistar para Grecia todo el mundo antiguo conocido. Peleó con sus hombres en el mar, peleó en las montañas frías, peleó en los desiertos, peleó en las cuencas de los ríos. ¿Cómo un hombre tan joven logró ganarse el respeto, la obediencia y la entrega de los soldados? La respuesta es simple. Primero se ganó el corazón de ellos y luego que lo aceptaron como su líder fue un asunto fácil. Aquellos soldados no tenían provisión de alimentos frescos, no tenían sistemas de comunicación rápida, no estaban preparados para la guerra en todo clima. Sus armas eran rudimentarias y la lejanía de su propia tierra los hacía temerosos e inseguros. Pero su líder era un hombre de convicción firme, sólida. La visión de este hombre era clara y ellos la compartían plenamente. Su líder les había abierto su corazón y ellos lo siguieron con alegría. Tan intensa fue la influencia que estos griegos dejaron en el mundo que 3 siglos después, el idioma griego era la lengua internacional de aquel tiempo. El idioma latín de los romanos se saturó de palabras griegas y hoy día el español que tú y yo hablamos está lleno de palabras que tienen su origen en el griego de los años de Alejandro Magno. Mi amiga y mi amigo, si tú eres un líder, ya sea un esposo, esposa, padre de familia, gerente, supervisor, entrenador de un equipo, profesor o maestro, te lo repito, si tú eres un líder que deseas triunfar y ver sueños llevados a cabo, entonces debes ganarte el corazón de la gente. Hay un líder que quiere trabajar contigo, ponerte en una posición de autoridad y poder, llevarte a dimensiones a las que nunca has llegado. Él, sin haberte visto jamás, un día murió por ti, te amó hasta la muerte y te abrió la posibilidad de ser una persona sumamente útil para Dios. Ese líder se llama Jesucristo. Estoy seguro que a ti te gustaría ser útil y ejercer liderato. Debes abrir tu corazón. Sí, primero debes abrirlo al Señor Jesús. Invítalo a ser tu líder, a que Él te guíe, te enseñe, le ponga proa a la nave de tu vida. Deja que sus vientos de amor y poder soplen sobre tus velas. Despliega tu velamen y navega al puerto de la realización total al lado de Cristo. Cuando la gente, mi amiga, mi amigo, te vea viviendo a Cristo con toda intensidad, entonces ellos también querrán seguirte a ti. Podrás abrirles el corazón y traerlos a Cristo para que sean como tú eres.
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0: Isaías, capítulo 8. Entonces el Señor me dijo: toma para ti una tabla grande y escribe sobre ella en caracteres comunes. Veloz es el botín, rápida la presa. Y tomé conmigo como testigos fieles al sacerdote Urías y a Zacarías, hijo de Jeberequías. Me acerqué a la profetisa y ella concibió y dio a luz un hijo. Y el Señor me dijo: ponle por nombre Maer Shalal Ashbaz, porque antes que el niño sepa clamar Padre mío o Madre mía, la riqueza de Damasco y el botín de Samaria serán llevados ante el rey de Asiria. Y volvió el Señor a hablarme de nuevo diciendo: por cuanto este pueblo ha rehusado las aguas de Siloé que corren mansamente, y se ha regocijado en Resín y en el hijo de Remalías, por tanto, he aquí el Señor va a traer sobre ellos las aguas impetuosas y abundantes del Éufrates, es decir, al rey de Asiria, con toda su gloria, que se saldrá de todos sus cauces y pasará sobre todas sus riberas. Fluirá con ímpetu en Judá, inundará y seguirá adelante, hasta el cuello llegará y la extensión de sus alas llenará la anchura de tu tierra, oh Emmanuel. Quebrantaos, pueblos, que seréis destrozados. Prestad oído, confines todos de la tierra. Ceñíos, que seréis destrozados. Ceñíos, que seréis destrozados. Trazad un plan y será frustrado. Proferid una palabra y no permanecerá, porque Dios está con nosotros. Pues así me habló el Señor, con gran poder, y me instruyó para que no anduviera en el camino de este pueblo, diciendo: no digáis, es conspiración, a todo lo que este pueblo llama conspiración. Ni temáis lo que ellos temen, ni os aterroricéis. Al Señor de los ejércitos es a quien debéis tener por santo, sea Él vuestro temor y sea Él vuestro terror. Entonces Él vendrá a ser santuario, pero piedra de tropiezo y roca de escándalo para ambas casas de Israel, y lazo y trampa para los habitantes de Jerusalén. Muchos tropezarán allí y caerán y serán quebrantados, serán enlazados y apresados. Ate el testimonio, sella la ley entre mis discípulos. Aguardaré al Señor que esconde su rostro de la casa de Jacob, sí, a Él esperaré. He aquí, y hoy los hijos que el Señor me ha dado estamos por señales y prodigios en Israel, de parte del Señor de los ejércitos que mora en el monte Sión. Y cuando os digan: consultad a los médium y a los adivinos que susurran y murmuran, decid: ¿no debe un pueblo consultar a su Dios? ¿Acaso consultará a los muertos por los vivos? A la ley y al testimonio. Si no hablan conforme a esta palabra, es porque no hay para ellos amanecer. Y pasarán por la tierra oprimidos y hambrientos. Y sucederá que cuando tengan hambre, se enojarán y maldecirán a su rey y a su Dios, volviendo el rostro hacia arriba. Después mirarán hacia la tierra, y aquí tribulación y tinieblas.
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Después de tantos años llegué a una conclusión. No es el que tú me has dado el verdadero amor. 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Aunque no fue el primero, hoy lo quiero más que a mí.

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1: Levanta tus manos al cielo.

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0: Las 8 de la mañana, 13 minutos.
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2: Señor Palau, quisiera hacerle una pregunta.
3: Y ahora Luis Palau responde.
4: Mi esposo es sumamente celoso, me dice esta dama. Debido a los celos, me insulta y me maltrata sin motivo. Ya estoy aburrida. Y en vez de amarlo, ahora lo odio. ¿Qué puedo hacer, señor Palau? Mi estimada señora, primeramente usted debe estar lista para ayudarle a su esposo a cambiar de vida. Usted le puede ayudar. Usted no lo puede cambiar. Solo él, con el poder de Dios, puede cambiar. Pero usted le puede ayudar a dar los primeros pasos para cambiar. Casi seguro que él se odia a sí mismo por sus celos infundados y despreciables. Sin duda él se da cuenta que la está lastimando, que está arruinando su matrimonio, que la está alejando de sí mismo. Pero se odia a sí mismo y no encuentra la solución, porque únicamente un loco o un individuo ya listo a romper su familia haría las locuras que su esposo hace con usted, como fruto de sus celos. La Biblia dice que los celos son frutos de la carne, o sea, de la peor parte de la naturaleza humana. Por otro lado, también dice que usted puede ganar a su esposo sin palabra por su conducta, considerando que su conducta sea casta, o sea, pura y respetuosa. Así que, señora, usted puede ayudarle a cambiar. No lo puede cambiar, pero le puede ayudar. ¿Cómo? Primero, reconfírmele su amor hacia su esposo. Hágale saber que a pesar de sus celos despreciables, su maltrato y sus insultos, usted lo ama porque Dios le da fuerza para amarlo, no porque sea una persona amable. Segundo, aprenda a someterse a su esposo en todo lo que sea posible, normal y correcto. Él es su cabeza, usted se casó con él, usted debe someterse, así dice la Biblia, y su sometimiento puede ser el primer paso para sacarlo a su marido de este barro en el cual él se está hundiendo. Tercero, hable pacíficamente acerca de los celos con su esposo. Cuando él empiece un día de estos a insultar y a maltratarla, usted espere hasta que se calme, hasta que pase el furor. Y ya sea más tarde, cuando esté sola y los hijos estén dormidos, o aún en la cama, usted háblele y dígale, querido, ¿por qué estás tan celoso de mí? Te aseguro que no hay nada que he hecho para provocarte a los celos. Ahora, ¿por qué puede ser que su esposo sea tan celoso? Mire, pueden ser por lo menos tres razones. Téngalas en cuenta al hablar con él. Primero, puede ser que tuvo una experiencia fea de niño. Puede ser que la madre de él, su suegra, puede ser que ella haya sido infiel, que el niño lo haya sabido y que ahora de hombre, sin darse cuenta, se haya vuelto sospechoso de cualquier mujer en la vida. Eso puede ser. Usted lo sabe a lo mejor. Segundo, puede ser que al ver un mundo tan malo y tan feo como el que vivimos, este pobre esposo suyo la ama a usted tanto que cree que la única forma de protegerla a usted de las pasiones o de los ataques de otros hombres y los pasecitos y los coqueteos sea poniéndose bravísimo y celoso. Es un error, pero puede ser. Tercero, puede ser que él está jugando detrás de las espaldas suyas, señora, y la está juzgando a usted con la medida con que se juzga a sí mismo. Así que hable pacientemente con el poder de Cristo a ver si no lo puede sacar de este barro en el que se ha hundido su marido.
3: Luis Palau ha escrito varios libros trascendentes sobre el sexo y la juventud, matrimonios y situaciones de la familia moderna. Son de mucha ayuda en estos días de tanta confusión y de diferentes opiniones no bíblicas. Lo puede ver en su librería cristiana o a través de nuestro sitio en internet www.luispalau.net. Confiamos en que estas palabras le conduzcan a una vida mejor. 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

0: Espíritu de mi Padre está sobre mí, por cuanto me ha ungido para dar buenas nuevas a los pobres. Me ha enviado a sanar a los enfermos, a los quebrantados de corazón, a pregonar libertad a los cautivos, dar vista a los ciegos. De cierto os digo, todo cuanto pidiereis al Padre en mi nombre, os lo dará.
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1: Son las 8 de la mañana, 38 minutos.
2: Todo mundo grite conmigo, Señor, manda el fuego. A todo mundo aquí, así.

0: ¡Grítenlo fuerte! ¡Grítenlo fuerte! ¡México, es tiempo de fuego! ¡Levante sus manos al cielo y diga, Señor, manda fuego sobre México! ¡El fuego de tu visitación! ¡Mándalo hoy! ¡Dale un aplauso fuerte!
1: Hechos, capítulo 18. Después de esto, Pablo salió de Atenas y fue a Corinto, y se encontró con un judío que se llamaba Aquila, natural del Ponto, quien acababa de llegar de Italia con Priscila, su mujer, pues Claudio había ordenado a todos los judíos que salieran de Roma. Fue a ellos, y como él era del mismo oficio, se quedó con ellos y trabajaban juntos, pues el oficio de ellos era hacer tiendas. Y discutía en la sinagoga todos los días de reposo y trataba de persuadir a judíos y a griegos. Cuando Silas y Timoteo descendieron de Macedonia, Pablo se dedicaba por completo a la predicación de la palabra, testificando solemnemente a los judíos que Jesús era el Cristo. Pero cuando ellos se le opusieron y blasfemaron, él sacudió sus ropas y les dijo, «Vuestra sangre sea sobre vuestras cabezas. Yo soy limpio. Desde ahora me iré a los gentiles». Y partiendo de allí se fue a la casa de un hombre llamado Ticio Justo, que adoraba a Dios, cuya casa estaba junto a la sinagoga. Y Crispo, el oficial de la sinagoga, creyó en el Señor con toda su casa. Y muchos de los corintios, al oír, creían y eran bautizados. Y por medio de una visión durante la noche, el Señor dijo a Pablo, «No temas, sigue hablando y no calles, porque yo estoy contigo, y nadie te atacará para hacerte daño, porque yo tengo mucho pueblo en esta ciudad». Y se quedó allí 1 año y 6 meses, enseñando la palabra de Dios entre ellos. Pero siendo Galión procónsul de Acaya, los judíos se levantaron a una contra Pablo y lo trajeron ante el tribunal, diciendo, «Este persuade a los hombres a que adoren a Dios en forma contraria a la ley». Y cuando Pablo iba a hablar, Galión dijo a los judíos, «Si fuera cuestión de una injusticia o de un crimen depravado, oh judíos, yo os toleraría, como sería razonable. Pero si son cuestiones de palabras y nombres y de vuestra propia ley, allá vosotros, no estoy dispuesto a ser juez de estas cosas». Y los echó del tribunal. Entonces todos ellos le echaron mano a Sóstenes, el oficial de la sinagoga, y lo golpearon frente al tribunal. Pero Galión no hacía caso de nada de esto. Y Pablo, después de quedarse muchos días más, se despidió de los hermanos y se embarcó hacia Siria, y con él iban Priscila y Aquila. Y en Cencrea se hizo cortar el cabello, porque tenía hecho un voto. Llegaron a Éfeso, y los dejó allí. Y entrando él a la sinagoga, discutía con los judíos. Cuando le rogaron que se quedara más tiempo, no consintió, sino que se despidió de ellos diciendo, «Volveré a vosotros otra vez, si Dios quiere». Y zarpó de Éfeso. Al desembarcar en Cesarea, subió a Jerusalén para saludar a la iglesia, y luego descendió a Antioquía. Y después de pasar allí algún tiempo, salió recorriendo por orden la región de Galacia y de Frigia, fortaleciendo a todos los discípulos. Llegó entonces a Éfeso un judío que se llamaba Apolos, natural de Alejandría, hombre elocuente, y que era poderoso en las Escrituras. Este había sido instruido en el camino del Señor, y siendo ferviente de espíritu, hablaba y enseñaba con exactitud las cosas referentes a Jesús, aunque solo conocía el bautismo de Juan. Y comenzó a hablar con denuedo en la sinagoga. Pero cuando Priscila y Aquila lo oyeron, lo llevaron aparte y le explicaron con mayor exactitud el camino de Dios. Cuando él quiso pasar a Acaya, los hermanos lo animaron y escribieron a los discípulos que lo recibieran. Y cuando llegó, ayudó mucho a los que por la gracia habían creído, porque

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0: Son las 9 de la mañana, 10 minutos.
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En esos momentos difíciles de mi vida, he aprendido a refugiarme en ti, porque junto a ti, Señor, yo me siento seguro.

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2: Había una tremenda conmoción en aquella tierra. No era necesario abrir los periódicos ni mirar la televisión. Todos los habitantes eran testigos de primera mano. Primero, el río, la fuente de su vida, se había vuelto rojo como la sangre. Luego las ranas, rojo como la sangre. Luego las ranas, millones, salieron del río y lo llenaron

0: Sin embargo, ellos sabían que lo peor no había venido aún. Algo grave, horrible y doloroso estaba por suceder. La noche estaba tranquila. Una brisa suave y sabrosa venía del río Nilo hacia la ciudad. Algunos de los egipcios se asombraron de que esa noche, cuando comenzaba a oscurecer, los hebreos salían de sus casas y trayendo sangre de un cordero en un recipiente, con un hisopo de hierbas, ponían sangre en los dinteles de sus puertas. Finalmente, el ruido parecido a una ráfaga de viento recio se dejó oír por toda la nación. El ángel de Dios comenzó a recorrer casa por casa, y dondequiera que hubiera un hijo mayor, se sembraba el dolor de la muerte. El país entero se convirtió en un alarido de dolor. Padres y madres salían a las calles con sus hijos mayores en brazos. La desesperación y el miedo hicieron presa de todos. El faraón también llevaba a su propio hijo muerto en sus brazos. Pero en casa de los hebreos no pasó nada de eso. La sangre en la puerta era una señal para el ángel de que la muerte no debía tocar a los hijos de Israel. Oh, mi amiga, mi amigo, si tú supieras que la misma sangre de un cordero sin mancha, derramada en el madero de una cruz, es la sangre bendita de Dios que quita el pecado y la muerte del mundo. El ángel de la muerte pasa por todos los hogares señalando el destino final de todos los que se rebelan contra la voluntad perfecta y absoluta de Dios. Basta que un ser humano diga y viva como quiere para saber que se ha puesto en contra de Dios. El pecado que vive dentro de cada uno de nosotros nos separa totalmente de Dios. A la hora de la muerte, todo lo que espera al pecador es una terrible condenación en el fuego del infierno. Pero Cristo, mi amiga, mi amigo, el Cordero bendito de Dios, derramó su sangre para deshacer las obras del diablo en tu vida. Permite que esa sangre sea tu salvación. Reconoce a Cristo como tu Señor y Salvador, y la muerte del pecado no tocará la puerta de tu casa.
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1: ¿Cómo me gustaría conocerlo?
2: Tranquilo, Jaime, tranquilo, ya va a llegar.
1: Sí, sí, ya va a llegar, pero mientras tanto, ¿qué hago, pastor?
2: Orar, Jaime.
1: Ah, orar, yo no tengo ganas de orar, yo tengo ganas de tener novia.
2: Jaime, dice la Biblia, todo tiene su tiempo.

0: Es así, Jaime. ¿Sabes lo que pasa? Es que si vos no te encomendás en las manos de Dios, tu corazoncito y el de ella pueden salir mal heridos.
1: Sí, pero yo me la banco bien, ¿eh? No habría problema, por eso soy fuerte.
0: Mirá, yo también una vez dije soy fuerte y cuando me dejó mi primera novia me quedé llorando en un

0: Mire, lo estuve pensando. Ya pasa el tiempo, Dios no hace nada y yo ya me canso, pastor.
1: Pero cómo me... Pero Jaime, ¿cómo vas a decir que se te está pasando el tiempo si recién tenés 15 años, papá?
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3: Sí, Señor, recibe gloria, recibe alabanza y poder en esta noche. Es el propósito de nuestra reunión, reconocerte, darte honra.

0: Son las 10 de la mañana, 12 minutos.
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0: Isaías, capítulo 61. El Espíritu del Señor Dios está sobre mí, porque me ha ungido el Señor para traer buenas nuevas a los afligidos. Me ha enviado para vendar a los quebrantados de corazón, para proclamar libertad a los cautivos y liberación a los prisioneros, para proclamar el año favorable del Señor y el día de venganza de nuestro Dios, para consolar a todos los que lloran, para conceder que a los que lloran en Sión se les dé diadema en vez de ceniza, aceite de alegría en vez de luto, manto de alabanza en vez de espíritu abatido, para que sean llamados robles de justicia, plantío del Señor, para que Él sea glorificado. Entonces reedificarán las ruinas antiguas, levantarán los lugares devastados de antaño, y restaurarán las ciudades arruinadas, los lugares devastados de muchas generaciones. Se presentarán extraños y apacentarán vuestros rebaños, e hijos de extranjeros serán vuestros labradores y vuestros viñadores. Y vosotros seréis llamados sacerdotes del Señor, ministros de nuestro Dios se os llamará. Comeréis las riquezas de las naciones, y en su gloria os jactaréis. En vez de vuestra vergüenza tendréis doble porción, y en vez de humillación ellos gritarán de júbilo por su herencia. Por tanto, poseerán el doble en su tierra, y tendrán alegría eterna. Porque yo, el Señor, amo el derecho, odio el latrocinio en el holocausto. Fielmente les daré su recompensa y haré con ellos un pacto eterno. Entonces su descendencia será conocida entre las naciones y sus vástagos en medio de los pueblos. Todos los que los vean los reconocerán, porque son la simiente que el Señor ha bendecido. En gran manera me gozaré en el Señor, mi alma se regocijará en mi Dios, porque Él me ha vestido de ropas de salvación. Me ha envuelto en manto de justicia, como el novio se engalana con una corona, como la novia se adorna con sus joyas. Porque como la tierra produce sus renuevos y como el huerto hace brotar lo sembrado en él, así el Señor Dios hará que la justicia y la alabanza...
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Son las 10 de la mañana, 22 minutos.

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0: Son las 10 de la mañana, 52 minutos.
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3: ¿Qué tal, querido amigo o amiga del programa Cruzada con Luis Palau? De esta forma damos comienzo a una nueva presentación de este nuestro espacio y punto de encuentro en la radio, en donde estudiamos diariamente la Biblia, la Palabra de Dios, de la mano, como siempre, del conferencista internacional Luis Palau. Mi nombre es Jorge Escopazo y estoy aquí para presentarle un nuevo mensaje dentro de esta serie que estamos teniendo en el libro de Josué. Hoy Luis Palau nos presenta el mensaje titulado ¿Cómo triunfar espiritualmente?
4: En este día me da mucho placer volver a estar con usted, mi amable oyente, para seguir estudiando el estupendo libro que se llama El Libro de Josué. El Libro de Josué es el sexto libro de la Biblia, está en el Antiguo Testamento y es un libro para todas las edades, es un libro guía para el secreto de la victoria. Hoy quiero hablar sobre el tema ¿cómo triunfar espiritualmente? ¿Cuáles son los principios que gobiernan la vida de una persona para ser una persona de triunfo, de éxito y de conquista en el terreno espiritual? Le digo a todos los jóvenes que me están escuchando nuevamente, aprendan estos principios temprano en su vida, jóvenes. Joven que me escucha, sea usted un conquistador espiritual, un triunfador espiritual, y de esa manera ahórrese tremendo dolor y tristeza en la vida. Pero para el que sea mayor que me está escuchando, para usted que ya es casado, para usted que ya es una persona mayor, no es un jovencito, para usted le quiero decir que nunca es tarde. Nunca es tarde para volver a los caminos de Dios. Nunca es tarde para comenzar de nuevo la vida y empezar a triunfar espiritualmente. Así que espero que a todos nuestros oyentes les sea de mucha bendición este estudio. Ahora, vamos a ver, con la ayuda de Dios, y espero que el tiempo me permita, tres principios fundamentales, y si no, continuamos mañana. Tres principios. En realidad, yo tengo 12. 12 principios. Si usted está tomando notas cada día, tome nota que son 12 los principios que yo quiero mencionar en esta serie de cómo triunfar espiritualmente. El primer principio le va a llamar la atención y a lo mejor usted lo va a considerar algo distinto, diferente. Yo lo llamo el principio de acaparar el momento ideal. Acaparar el momento ideal. Lo veo esto en el versículo 2. Mire lo que dice, capítulo 1 de Josué. Mi siervo Moisés ha muerto. Ahora, pues, levántate y pasa este Jordán, tú y todo este pueblo, a la tierra que yo les doy a los hijos de Israel. Es el momento ideal. Y hay que saber capturar, arrebatar, tomar el momento ideal. Dice, mi siervo Moisés ha muerto. Ahora, pues, levántate y pasa este Jordán. O sea que, la posesión de la tierra prometida, la conquista espiritual a la cual Dios los iba llevando, el objetivo, el plan divino que Dios tenía para el pueblo de Israel en este momento de la historia, guiado por un joven, ya no tan joven, llamado Josué, quien había sido un asistente o siervo de Moisés. Este Josué, ahora, note la palabra ahora. O sea, había que saber captar el momento ideal.

0: arrebatar el momento ideal. Moisés había muerto. ¿Usted recuerda lo que pasó con la generación vieja? Dios les dijo, vayan, entren a la tierra prometida, 40 años antes. Y ellos dijeron, no. Cuando Dios dijo, ah, muy bien, si ustedes no entran, los mando a pasear por el desierto 40 años. De repente la vieja generación cambió de opinión. Y dijeron, ah, vamos a ir. Y Dios les dijo, no, no vayan. ¿Y qué pasó? Ellos insistieron en ir. ¿Y qué pasó? El enemigo los corrió. Escaparon como niños y murieron 36 o 40 de ellos. O sea que, mi amable oyente, para tener éxito y triunfar espiritualmente, en su vida personal, en su lucha contra Satanás, el mundo y la carne, y sobre todo, en la conquista espiritual de almas para Jesucristo, en la conquista de pueblos, ciudades, vecindarios o naciones para Jesucristo, hay que saber captar el momento ideal. Versículo 2, repito, mi siervo Moisés ha muerto, ahora pues, levántate y pasa este Jordán. Es un principio muy importante. Si usted camina con Dios, mi amable oyente, y si usted mantiene una sensibilidad en su relación con Dios, usted va a aprender a captar el momento de Dios para un ministerio espiritual. Usted va a aprender a captar el momento de Dios para moverse o el momento de Dios para quedarse quieto donde está. El momento de arrebatar y el momento de refrenarse. O sea que hay que ser sensible al Espíritu Santo de Dios para saber arrebatar el momento ideal en el nombre de Dios. Eso lleva sensibilidad espiritual. Eso demanda pasar tiempo en la presencia de Dios. Eso demanda estar saturado de la santa palabra de Dios, la Biblia, para tener los pensamientos de Dios claramente identificados con nuestros pensamientos, de tal manera que el Espíritu Santo, el hermoso Espíritu Santo, que radica dentro de nosotros el pueblo del Señor, nos puede sensiblemente guiar en los caminos de Dios. Ese es el primer principio. Anótelo, recuérdelo, repítaselo a otros. Enséñele al pueblo de Dios a ser sensible a la voz de Dios. ¡Qué gran locura, mi amable oyente! ¡Qué gran locura que es apurarse demasiado y equivocarse! O esperar demasiado, rebelarse en forma, aunque sea muy agradable, y no obedecer la voz de Dios. ¿Y cómo pagamos terriblemente tanto el apuro como la desobediencia? Ambos en un sentido lo son. Tengo varios amigos míos que por apurarse, por no esperar el momento ideal que Dios tiene, por no ser sensibles a la palabra de Dios, han sufrido derrotas serias en su vida. ¿Y por qué no se lo confieso yo también? Especialmente en el ministerio de la predicación de la palabra de Dios, a veces en mi entusiasmo, de jovencito, pero ahora que ya no soy tan joven, me ha acontecido una vez o dos, me confié demasiado, me apuré demasiado, ¿y qué pasó? Pues el triunfo no fue tan grande como debiera haber sido. Que eso no le acontezca a usted. El segundo principio que voy a mencionar hoy, y con eso veo que vamos a tener que terminar, es el principio de que era un obsequio de Jehová Dios, la tierra prometida. O sea que el enemigo, Dios lo conocía. El triunfo, Dios los había prometido ya. Se los había prometido. Pero era la tierra que Dios les dijo, vayan y conquístenla. Era un regalo de Dios. ¿Notó usted lo que dice el versículo 2? Véalo de nuevo. Dice, ahora levántate y pasa este Jordán, tú y todo este pueblo, a la tierra que yo les doy a los hijos de Israel. Era un regalo de Dios. La tierra prometida no era un derecho a la cual ellos tenían autoridad por derecho de tomar. No, era un obsequio de Dios. Versículo 3 dice, yo os he entregado, como lo había prometido a Moisés, todo lugar que pisare la planta de vuestro pie. Dice, lo he entregado. De nuevo, es un regalo, ¿no es cierto? Dios les ha regalado la tierra santa. Es un regalo de Dios. Y el versículo 6 repite el mismo concepto. ¿Se dio cuenta? Dice, esfuérzate y sé valiente, porque tú, repartirás a este pueblo por heredad la tierra de la cual juré a sus padres que la daría a ellos. Es un regalo. Dios lo había planeado 440 años antes, se lo había dicho a Abraham. Esta tierra se la voy a regalar a tus descendientes. Y mi amable oyente, hoy para los cristianos hay una lección aquí. Dios nos da a cada uno de nosotros un pequeño territorio espiritual para que lo conquistemos. Es un regalo de Dios, pero nosotros tenemos que entrar y posesionarnos de él. Que el Señor le ayude a pensar hoy cuál es el territorio que Dios le ha dado.
1: 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Escuchamos ahora en el segmento musical de nuestro programa Cruzada con Luis Palau a Sammy con la canción Ya pertenezco a Cristo.

0: Amigos oyentes, muchas gracias por su fina sintonía al programa de este día. Les estaremos esperando muy pronto para el próximo programa Cruzada con Luis Palau. Hasta entonces, recuerden las palabras de nuestro Señor Jesús. Felices los de corazón limpio, pues ellos verán a Dios.
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es todo lo que tengo que decir, pero creo que entiendes que este es nuestro hasta aquí. Nuestro hasta aquí. Y es que encontré lo que tanto busqué y ahora me quema. Y ahora me quema. Es increíble cómo ahora tan claro puedo ver.

0: Malaquías, capítulo 3. He aquí, yo envío a mi mensajero, y él preparará el camino delante de mí, y vendrá de repente a su templo el Señor, a quien vosotros buscáis, y el mensajero del pacto, en quien vosotros os complacéis. He aquí viene, dice el Señor de los ejércitos. Pero ¿quién podrá soportar el día de su venida? ¿Y quién podrá mantenerse en pie cuando él aparezca? Porque él es como fuego de fundidor y como jabón de lavanderos. Y él se sentará como fundidor y purificador de plata y purificará a los hijos de Leví y los acrisolará como a oro y como a plata. Y serán los que presenten ofrendas en justicia al Señor. Entonces será grata al Señor la ofrenda de Judá y de Jerusalén, como en los días de antaño y como en los años pasados. Y me acercaré a vosotros para el juicio, y seré un testigo veloz contra los hechiceros, contra los adúlteros, contra los que juran en falso y contra los que oprimen al jornalero en su salario, a la viuda y al huérfano, contra los que niegan el derecho del extranjero, y los que no me temen, dice el Señor de los ejércitos. Porque yo, el Señor, no cambio. Por eso vosotros, oh hijos de Jacob, no habéis sido consumidos. Desde los días de vuestros padres os habéis apartado de mis estatutos, y no los habéis guardado. Volved a mí, y yo volveré a vosotros, dice el Señor de los ejércitos. Pero decís, ¿cómo hemos de volver? ¿Robará el hombre a Dios? Pues vosotros me estáis robando. Pero decís, ¿en qué te hemos robado? En los diezmos y en las ofrendas. Con maldición estáis malditos, porque vosotros, la nación entera, me estáis robando. Traed todo el diezmo al alfolí para que haya alimento en mi casa, y ponedme ahora a prueba en esto, dice el Señor de los ejércitos, si no, os abriré las ventanas del cielo, y derramaré para vosotros bendición hasta que sobreabunde. Por vosotros reprenderé al devorador, para que no os destruya los frutos del suelo, ni vuestra vid en el campo será estéril, dice el Señor de los ejércitos. Y todas las naciones os llamarán bienaventurados, porque seréis una tierra de delicias, dice el Señor de los ejércitos. Vuestras palabras han sido duras contra mí, dice el Señor. Pero decís, ¿qué hemos hablado contra ti? Habéis dicho, en vano es servir a Dios. ¿Qué provecho hay en que guardemos sus ordenanzas y en que andemos de duelo delante del Señor de los ejércitos? Por eso ahora llamamos bienaventurados a los soberbios. No solo prosperan los que hacen el mal, sino que también ponen a prueba a Dios y escapan impunes. Entonces, los que temían al Señor se hablaron unos a otros, y el Señor prestó atención y escuchó, y fue escrito delante de él un libro memorial para los que temen al Señor y para los que estiman su nombre. Y ellos serán míos, dice el Señor de los ejércitos, el día en que yo prepare mi tesoro especial, y los perdonaré como un hombre perdona al hijo que le sirve. Entonces volveréis a distinguir entre el justo y el impío.
1: Él es digno de recibir toda la gloria.

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2: Mireya se pasaba cada día de su vida sentada frente a la máquina de coser. Roberto, su esposo, era el gerente de una empresa y trabajaba como si la empresa dependiera solamente de él. Marcos y Elena, sus hijos, se habían criado casi solos. Desde pequeñitos tuvieron que ser muy independientes y ayudarse el uno al otro para sobrevivir los días, la escuela, los amigos, la familia y los deberes de la casa. Mireya siempre estaba ocupada para ellos. Roberto solo venía tarde en la noche y siempre estaba muy cansado para escucharlos. Por supuesto, decían ambos padres, los niños tienen todo lo que necesitan. En efecto, allí había bicicletas, equipo deportivo, juguetes electrónicos, discos, videos, ropa de marca, y cada capricho de los muchachos era complacido por los padres. Era difícil pensar para estos padres que a sus hijos pudiera faltarles algo. Pero sí, amable oyente, les faltaba algo, y mucho. Marcos y Elena eran adolescentes. Él tenía 15 años y ella 13. Marcos, a escondidas de sus padres, fumaba. Había probado la marihuana y estaba teniendo relaciones íntimas con compañeras de la escuela. Elena se escapaba de la escuela y se iba a casa de una amiga donde se miraba con un noviecito. Había probado el licor y le atraía hacerlo. Se las arreglaban en la escuela haciendo fraude en los exámenes, falsificando firmas, ganándose el favor de los compañeros para que no los delataran. En su casa eran terriblemente demandantes. Tanto que un día Mireya, delante de ellos, le dijo a una amiga: «No entiendo a mis hijos. Lo tienen todo y todavía siguen demandando más. No se satisfacen con nada. No sé qué es lo que quieren». Su amiga le dijo: «Mireya, no basta con entender a los hijos. ¿Te entienden ellos a ti? ¿Entienden ellos a su padre? ¿Se han dedicado ustedes como personas a ser amigos, compañeros, consejeros de sus hijos? ¿Pueden sus hijos ver en ustedes más que dos trabajadores compulsivos? ¿Pueden ellos refugiarse en ustedes cuando tienen un dolor, una tristeza o necesidad? ¿Les comparten sus alegrías, triunfos y fracasos?». Mi amiga, mi amigo, la respuesta obvia es no. Pero esas preguntas son válidas para cualquiera que ejerce el rol de madre o de padre. El asunto no es solo si entiendo a mis hijos, sino si mis hijos me entienden a mí. Solo puede haber una verdadera, pura, perfecta, fructífera relación de padre a hijo si nosotros hacemos nuestra la palabra que dice: «Sean muy cuidadosos en la manera como ustedes viven, no como insensatos, sino como gente sabia, sacando provecho de cada oportunidad». Si reconoces a Cristo como tu Señor, Él te dará todas las oportunidades para ser un padre sabio. Hazlo ahora mismo y Él te llenará de su presencia y de su poder, y bendecirá tu casa.
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0: Libro de Jeremías. Jeremías, capítulo 1. Palabras de Jeremías, hijo de Hilcías, de los sacerdotes que habitaban en Anatot, en la tierra de Benjamín, a quien vino la palabra del Señor en los días de Josías, hijo de Amón, rey de Judá, en el año 13 de su reinado. También vino a él la palabra en los días de Joacim, hijo de Josías, rey de Judá, hasta el fin del año 11 de Sedequías, hijo de Josías, rey de Judá, hasta el destierro de Jerusalén en el mes quinto. Y vino a mí la palabra del Señor diciendo: antes que yo te formara en el seno materno te conocí, y antes que nacieras te consagré, te puse por profeta a las naciones. Entonces dije: ah, Señor Dios, he aquí no sé hablar, porque soy joven. Pero el Señor me dijo: no digas soy joven, porque donde quiera que te envíe irás, y todo lo que te mande dirás. No tengas temor ante ellos, porque contigo estoy para librarte, declara el Señor. Entonces extendió el Señor su mano y tocó mi boca, y el Señor me dijo: he aquí, he puesto mis palabras en tu boca. Mira, hoy te he dado autoridad sobre las naciones y sobre los reinos, para arrancar y para derribar, para destruir y para derrocar, para edificar y para plantar. Vino entonces a mí la palabra del Señor, diciendo: ¿qué ves tú, Jeremías? Y yo respondí: veo una vara de almendro. Y me dijo el Señor: bien has visto, porque yo velo sobre mi palabra para cumplirla. Por segunda vez vino a mí la palabra del Señor, diciendo: ¿qué ves tú? Y respondí: veo una olla hirviendo, que se vuelca desde el norte. Y me dijo el Señor: desde el norte irrumpirá el mal sobre todos los habitantes de esta tierra, porque he aquí, llamo a todas las familias de los reinos del norte, declara el Señor, y vendrán y cada uno pondrá su trono a la entrada de las puertas de Jerusalén, frente a todos sus muros alrededor y frente a todas las ciudades de Judá. Y yo pronunciaré mis juicios contra ellos por toda su maldad, porque me abandonaron, ofrecieron sacrificios a otros dioses y adoraron la obra de sus manos. Tú pues, ciñe tus lomos, levántate y diles todo lo que yo te mande. No temas ante ellos, no sea que yo te infunda temor delante de ellos. He aquí, yo te he puesto hoy como ciudad fortificada, como columna de hierro y como muro de bronce contra toda esta tierra, contra los reyes de Judá, sus príncipes, sus sacerdotes y el pueblo de la tierra. Pelearán contra ti, pero no te vencerán.
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Proclama el nombre del Dios de la Biblia. Su amor es la barrera que proteja a tu familia. Pa' bendecirte nunca recesa. Siempre tiene un plato sobre tu mesa. Él será tu paz en la tormenta. Si lo llamas por ti se despierta. No te rindas, yo vine a animarte. En el nombre de Jesús sé que puedes levantar.

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0: 13 horas, 21 minutos.
1: Escúchame. Culparemos a la oscuridad por ser tan densa, o a la luz por no brillar como debiera. Me voy.

0: 13 horas, 37 minutos.
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3: ¿Qué tal, querido amigo o amiga del programa Cruzada con Luis Palau? Mi nombre es Jorge Escopazo y quiero darle la más cordial bienvenida a este nuestro punto de encuentro en la radio, donde estudiamos diariamente la Biblia, la Palabra de Dios, junto a miles de oyentes alrededor del mundo, quienes escuchan nuestros programas a través de las emisoras que lo transmiten, como así también a través de nuestro sitio en internet luispalau.net. Y en el día de hoy, continuando con la serie de estudios en el libro de Josué, Luis Palau nos trae el mensaje titulado Triunfo Arrasador.
4: A todo el mundo le gustan las historias dramáticas, ¿no es verdad, mi amable oyente? A los niños les encantan las historias de misterio, las historias dramáticas, aquellas historias que atraen a todo el mundo. Si usted tiene criaturas y quiere contarles historias que les entretengan, que les enseñen, que les eduquen y que espiritualmente enriquezca a sus niños, le ruego que haga lo que hemos hecho mi esposa Patricia y yo, desde la primer criatura que resultaron ser mellizos o gemelos, hasta el último Esteban, que es el más pequeño. Escogimos que lean muchos libros, por cierto. Queremos que sean bien educados nuestros muchachos al máximo. Pero sobre todo enfatizamos, desde su niñez más pequeña, desde su infancia más pequeñita, contarles historias de las más dramáticas y también de las mejores lecciones del mundo. Me refiero a las historias que nacen de la Biblia. No hay historias más bonitas, con lecciones profundas que ni sabemos analizar, que cuando les contamos las historias de la Biblia con el poder del Espíritu Santo. Le recomiendo que usted haga lo siguiente. Usted lea cualquier historia de la Biblia, empezando desde el Génesis y dándole hasta el final, hasta el Apocalipsis. Usted apréndase la historia prácticamente de memoria. Dramatice la historia. No exagere, no agregue detalles impropios, pero cuéntele a sus criaturas con emoción, con entusiasmo, con drama, las historias de la Biblia y las lecciones de la Biblia. Y aún los niños más pequeñitos, porque el Espíritu Santo de Dios así es, toma esas lecciones basadas en esas historias bíblicas y son lecciones que esa criatura no olvida jamás. Para un padre, para una madre, qué consuelo que es eso. Si le enseñamos a nuestros hijos la palabra de Dios desde el principio hasta el fin, comenzando cuanto antes en su niñez, esos niños van a tener principios divinos inculcados en su alma, en su espíritu, en su mente, en todo su ser. Le quiero leer cómo cayeron los muros de Jericó. Dice en Josué capítulo 6 y versículo 20. Entonces el pueblo gritó y los sacerdotes tocaron las bocinas. Y aconteció que cuando el pueblo hubo oído el sonido de la bocina, gritó con gran vocerío y el muro se derrumbó. El pueblo subió luego a la ciudad, cada uno derecho hacia adelante, y la tomaron. Y destruyeron a filo de espada todo lo que en la ciudad había, hombres y mujeres, jóvenes y viejos, hasta los bueyes, las ovejas y los asnos. Mas Josué le dijo, etc. Y la historia continúa. Ahora, notemos para terminar con el capítulo 6 de Josué, que hemos estado estudiando en los últimos días y usted ha estado con nosotros. Notemos el cuarto principio en el proceder de la fe en cuanto a conquistas espirituales. El triunfo arrasador y rotundo de este método divino de conquistar enemigos. Fue un triunfo rotundo. Versículo 20 dice, y tomaron la ciudad. Tomaron la ciudad. O sea que el triunfo fue total. Primero, aparentemente era un método necio, militarmente, de tomar una ciudad. Segundo, notamos la sabiduría íntima que la fe tiene cuando obedece a Dios. Tercero, vimos el significado profundo de esta estrategia divina. Dios en medio de su pueblo, el poder del Cristo resucitado. Y hoy vemos el resultado de todo ello. El proceder de fe produce triunfos rotundos. Yo le quiero pedir a usted, mi amable oyente, que ore por mí. Que ore por mí mucho en los años venideros. Que mientras Dios le dé vida a usted y a mí, por la gracia de Dios, que usted sea un colega, un compañero, una compañera de oración por Luis Palau y por todo su equipo. Nosotros queremos vivir de esta manera. Queremos hasta el fin de nuestros días, desde la juventud hasta la vejez, proceder en fe. Ser conquistadores para la gloria de Dios, de almas, de ciudades, de naciones, de continentes, pero como Dios manda. No con la fuerza de la carne, no con la fuerza humana, sino con el poder de lo alto, con el poder del Cristo resucitado. Y ese es mi profundo deseo al darle estos estudios bíblicos en Josué, y siempre que tenemos el programa Cruzada o el programa Luis Palau Responde por radio, por televisión, en las campañas, nuestro deseo es que usted y los demás hermanos y hermanas latinoamericanos que sepan lo que es tener triunfo rotundo, arrasador para la gloria de Dios. Me acuerdo en San Salvador, en Centroamérica, una iglesia local que comenzó por un amigo mío y de muchos de ustedes, en una iglesia local pequeña. Por la fe, empezaron a obrar de esta manera. Hoy, esa iglesia, pocos años más tarde, es una de las iglesias más glorificadoras de Dios, si se quiere, en el continente latino. Y hay muchas, ¿eh? Pero esta es una muy especial. Están enviando obreros de Dios a otros países, misioneros. En medio de los problemas y la pobreza y las luchas de aquel amado país centroamericano. Sin embargo, tienen un amor por la palabra de Dios, un amor por las buenas nuevas de salvación, un amor por el resto del mundo que desde San Salvador están enviando misioneros, obreros, predicadores a muchas partes del mundo, una iglesita local. Alguien ha dicho, lo poco es mucho cuando Dios está en lo poco. Otro dijo, puertas grandes giran sobre bisagras muy pequeñas. Sí, Dios toma cosas pequeñas y hace cosas grandes cuando vivimos y practicamos los principios de la santa palabra de Dios. Ahora, usted me puede hacer una pregunta. Óigame, me dice usted, Palau, ¿cómo dice Dios aquí que pongan a filo de espada a los hombres, las mujeres, los jóvenes, los viejos, hasta los bueyes, ovejas y asnos? Hay dos razones fundamentales que yo creo y que veo en la palabra de Dios. ¿Por qué Dios mandó raer con toda esta ciudad y varias más? Primero, porque había una inmoralidad en los cultos religiosos de esta gente que vivía en Canaán, ritualísticos, de prostitución insoportable, corruptible, de la forma más degenerada. Nosotros casi ni imaginamos la corrupción sexual que había en las naciones cananitas cuando el pueblo de Israel entró. La inmoralidad era tan grande, como está sucediendo en muchas ciudades grandes de nuestro mundo occidental hoy en día, en que las enfermedades venéreas, ciertas enfermedades incurables, estaban volviendo idiotas y locos a medio mundo. La degeneración era tan total, la violación de niñas tan horrible, el aprovechamiento de varoncitos tan despreciable. Segundo, esta gente, en su religión corrompida, sacrificaban a los infantes, a los niñitos, a sus dioses. Había un dios que se llamaba el dios Moloch. Era un enorme ídolo. Dentro de este ídolo de metal ponían leña, le echaban fuego. Cuando el dios ardía, ardía rojo por el fuego dentro de este ídolo, que tenía los brazos extendidos como una madre, las madres traían a sus criaturas, a sus infantes, y la colocaban en los brazos ardientes de estos dioses paganos. Con razón que Dios dijo, me los raen a todos, me quitan a todos estos, quémenlos, quítenlos, raen con ellos. Con Dios no se puede jugar. El que no camina en santidad con Dios va a recibir el juicio de Dios. Pero en la fe y el proceder de fe, hay victoria. Camine usted en estos principios.
3: Para ponerse en contacto con Luis Palau y hacerle llegar sus comentarios o sus preguntas, le puede escribir a la dirección de correo electrónico consejos@luispalau.net. consejos@luispalau.net. Si prefiere hacerlo a través del correo postal, escríbale a Luis Palau, P.O. Box 380, Miami, Florida 33243, Estados Unidos. Llegamos así al segmento musical de nuestro programa Cruzada con Luis Palau. Hoy nos acompaña Marcos Vidal con la canción Creer.

0: Así nos acompañó Marcos Vidal por el segmento musical de nuestro programa Cruzada con Luis Palau. Lamentablemente nuestro tiempo se terminó, pero si el Señor lo permite nos vamos a estar reencontrando en una próxima presentación. Mi nombre es Jorge Escopazo, fue un placer acompañarle en este día, que Dios le bendiga ricamente.
1: 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Felices los de corazón limpio, pues ellos verán a Dios.
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Segunda de Crónicas, capítulo 22. Entonces los habitantes de Jerusalén hicieron rey en su lugar a Ocosías, su hijo menor, porque la banda de hombres que vinieron con los árabes al campamento había matado a todos los hijos mayores, por lo cual Ocosías, hijo de Joram, rey de Judá, comenzó a reinar. Ocosías tenía 22 años cuando comenzó a reinar y reinó un año en Jerusalén. El nombre de su madre era Atalía, nieta de Omri. Él también anduvo en los caminos de la casa de Acab, porque su madre fue su consejera para que hiciera lo malo. E hizo lo malo ante los ojos del Señor, como había hecho la casa de Acab, porque después de la muerte de su padre, ellos fueron sus consejeros para perdición suya. Anduvo también conforme al consejo de ellos, y fue con Joram, hijo de Acab, rey de Israel, a hacer guerra contra Hazael, rey de Aram, en Ramot de Galaad. Los arameos hirieron a Joram, y este volvió a Jezreel para ser curado de las heridas que le habían hecho en Ramot, cuando peleó contra Hazael, rey de Aram. Entonces Ocosías, hijo de Joram, rey de Judá, descendió a visitar a Joram, hijo de Acab, en Jezreel, porque estaba enfermo. La destrucción de Ocosías vino de Dios, por ir a visitar a Joram. Pues, cuando llegó, salió con Joram, contra Jehú, hijo de Nimsi, a quien el Señor había ungido para exterminar la casa de Acab. Y sucedió que cuando Jehú estaba ejecutando justicia contra la casa de Acab, encontró a los príncipes de Judá y a los hijos de los hermanos de Ocosías sirviendo a Ocosías, y los mató. También buscó a Ocosías, y lo prendieron cuando estaba escondido en Samaria. Lo llevaron a Jehú y lo mataron. Pero le dieron sepultura, pues decían, es hijo de Josafat, que buscó al Señor con todo su corazón. Y no quedó nadie de la casa de Ocosías para retener el poder del reino. Cuando Atalía, madre de Ocosías, vio que su hijo había muerto, se levantó y exterminó toda la descendencia real de la casa de Judá. Pero Josabed, hija del rey, tomó a Joás, hijo de Ocosías, y lo sacó furtivamente de entre los hijos del rey, a quienes estaban dando muerte, y lo puso a él y a su nodriza en la alcoba. Así Josabed, hija del rey Joram, mujer del sacerdote Joiada, pues era hermana de Ocosías, lo escondió de Atalía para que no le diera muerte. Y estuvo escondido con ellos en la casa de Dios 6 años.

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0: 14:42.
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2: No, no, yo no quiero ese hijo. Nosotros no estamos en condición económica de tener otra criatura más. Vete ahora mismo y abórtalo. ¿Qué me importa a mí lo que digan los demás? Primero está mi comodidad y luego la de los otros. Al fin y al cabo, los que critican no son los que nos van a mantener. Con estas y otras palabras de grueso calibre, Javier le gritaba a Irene, su esposa, para que fuera a una clínica y abortara el fruto de su vientre. Y es que Javier e Irene ya tenían 5 muchachos. Él era un hombre que ganaba poco, pero además de ello, se dejaba consumir por vicios que le exprimían hasta el último centavo. Por eso, por egoísmo del más puro, prefería sacrificar a su propio hijo en la carnicería de un mal llamado médico y exponer a su esposa a todas las crisis que conlleva un aborto. Sobre todo, que ella ni creía ni quería abortar. Pero qué desgracia esa terrible maldición del machismo que corroe tanto los hogares de este tiempo. La Biblia dice que los hijos son una bendición que regala el Señor y que son como las flechas de un guerrero. Dice que es extremadamente dichoso el hombre que llena su juventud de hijos. ¿Cómo es posible que si los hijos son bendición, el hombre mismo se maldiga a sí mismo, deshaciéndose de ellos, aun cuando son criaturas indefensas en el vientre de la madre? Un amigo mío, en un seminario sobre la disciplina de los niños, dice que no hay inversión más fina para una comunidad que poner leche en la boca de los niños. Mi amiga, mi amigo, amados, nosotros fuimos llamados a construir, no a destruir. Nosotros no podemos, en el nombre de una hambre que no tenemos o que nunca hemos padecido, condenar a muerte a ninguna criatura, sea esta nacida o no. Estoy seguro de que una gran mayoría de ustedes, los que me escuchan, alguna vez de su vida repiten el Padre Nuestro. ¿Acaso no dicen ustedes la frase: Padre nuestro que estás en el cielo, el pan nuestro de cada día, dánoslo hoy? ¿Ustedes creen lo que dicen a Dios? ¿O solamente repiten como lorito religioso, sin entender los conceptos tan hermosos que nos enseñó el mismo Jesucristo cuando nos motivó a orar a Dios mismo? Yo quiero que tú sepas, óyeme bien, que Dios es real. Dios oye la oración. Dios contesta con profundo amor. Pero es necesario tener una relación personal con Él. Es necesario convertirse en su hijo para ser guiado, oído y para ser formado. Yo te invito, mi amiga, mi amigo, toma tu vida tal como es, con pecado, sueños, fracasos, ilusiones, planes y crisis, y entrégasela de una manera incondicional a Cristo. Verás una vida abundante para ti y para toda tu familia.
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0: Salmo, capítulo 93. El Señor reina, vestido está de majestad. El Señor se ha vestido y ceñido de poder. Ciertamente el mundo está bien afirmado, será inconmovible. Desde la antigüedad está establecido tu trono. Tú eres desde la eternidad. Los torrentes han alzado, oh Señor, los torrentes han alzado su voz. Los torrentes alzan sus batientes olas. Más que el fragor de muchas aguas, más que las poderosas olas del mar, es poderoso el Señor en las alturas. Tus testimonios son muy fidedignos. La santidad.
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0: 16 horas, 18 minutos.
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3: ¿Qué tal, querido amigo o amiga del programa Cruzada con Luis Palau? De esta forma damos comienzo a una nueva presentación de este nuestro espacio y punto de encuentro en la radio, en donde estudiamos diariamente la Biblia, la Palabra de Dios, de la mano, como siempre, del conferencista internacional Luis Palau. Mi nombre es Jorge Escopazo y en este día continuamos compartiendo nuestro estudio en el sexto libro del Antiguo Testamento, el libro de Josué, con el mensaje titulado La crisis.
4: Mi amable oyente, hoy llegamos al capítulo 3 del libro de Josué. Hemos llegado al capítulo que yo titulo La crisis, la gran crisis. ¿Qué había pasado? Hasta este momento se estaban ya preparando para entrar a la tierra prometida, a la tierra placentera y agradable. Hemos visto los principios que Dios colocó delante de Josué, 12 principios fundamentales para la entrada a la tierra prometida. Hemos visto que, lamentablemente, el pueblo de Israel había dado vueltas en el desierto, atemorizado 40 años en vez de conquistar la tierra que Dios le había obsequiado por temor y desobediencia. Porque por 40 años la gente de la ciudad de Jericó había estado esperando la invasión, sabiendo que era un enemigo derrotado y que ellos iban a ser terminados por el pueblo de Israel. ¿Qué pasó? Ahora llega el momento en que la segunda generación, los niños y jóvenes que sobrevivieron la vuelta por el desierto, están a punto de cruzar. Por fin llega la crisis. Ojalá que usted haya leído el capítulo 3. Van a cruzar el río Jordán. Ahora, leamos versículo 3. Dice así, Dios está hablando. Dios por medio de sus líderes. Dice, cuando veáis el arca del pacto de Jehová vuestro Dios y los levitas sacerdotes que la llevan, vosotros saldréis de vuestro lugar y marcharéis detrás de ella, a fin de que sepáis el camino por donde habéis de ir, por cuanto vosotros no habéis pasado antes de ahora por este camino. Pero entre vosotros y el arca haya distancia como de 2000 codos, no os acerquéis al arca. Y Josué le dijo al pueblo, santificaos, porque Dios hará mañana maravillas entre vosotros. Y habló Josué a todos los sacerdotes diciendo, tomad el arca del pacto y pasad delante del pueblo. Y ellos tomaron el arca del pacto y fueron delante del pueblo. Entonces Dios le dijo a Josué, desde este día comenzaré a engrandecerte delante de los ojos de todo Israel, para que entiendan que como estuve con Moisés, así estaré contigo. Tú pues, Josué, mandarás a los sacerdotes que llevan el arca del pacto, diciendo, cuando hayáis entrado hasta el borde del agua del Jordán, pararéis en medio del Jordán. Así que Josué tomó estas órdenes divinas y se las comunicó al pueblo en general. Ahora sí, la crisis ha llegado. Han soñado, han pensado, se han atemorizado, han tenido tiempo de pensar el asunto durante largos años y ahora están al borde del río Jordán, al punto de entrar a la tierra prometida, la tierra agradable, al punto de dar el paso crítico de sus vidas. Están a punto de realmente cruzar el río Jordán. Este cruce tenía que tomar lugar, tenía que acontecer. Era una crisis de fe de proporciones mayúsculas. La Biblia dice en Gálatas capítulo 2 y versículo 20, con Cristo estoy crucificado. Ya no vivo yo, ahora vive Cristo en mí. Esa es una crisis de fe de proporciones mayúsculas en la vida de todo cristiano. Y así como el pueblo de Israel tenía que cruzar el río Jordán para entrar a la tierra prometida y apoderarse de la tierra agradable que Dios les había prometido, El cristiano en el día de hoy tiene que dar un paso de fe y pasar por una crisis espiritual de fe de proporciones mayúsculas si es que se va a apoderar de todas las bendiciones que Dios tiene para su vida. Ahora el pueblo de Israel, al cruzar el río Jordán, han encontrado un camino superior. El camino tan superior al paseo de 40 años por un desierto miserable. Ahora han entrado al camino superior, al camino de la tierra prometida, que fluye con leche y miel, con grano y vino, una tierra llena de ríos y de lluvia y de bendición, no un desierto. Y así también el cristiano. Cuando aprende que el Cristo resucitado es el camino superior, que permitir que Cristo le controle el corazón es una vida victoriosa, que dejar que Cristo que vive en nosotros nos maneje, nos dirija, nos controle, nos llene, nos obsesione, por así decirlo, es el camino del triunfo, de la victoria, es la tierra prometida espiritualmente para el cristiano. Uno hace ese paso de fe, uno pasa por esa crisis del Jordán espiritual con entusiasmo. Ahora, al cruzar el río Jordán, mi amable oyente, recuerde esto, que el pueblo de Israel ahora sí está comprometido, ¿eh? Van a cruzar el río Jordán y no hay posibilidad de retirada. La guerra, la lucha contra los poderes de la tierra de Canaán comienza. Al momento de cruzar el río Jordán y cuando se le cierran las aguas tras sus espaldas, el pueblo de Israel está comprometido a la batalla, a la lucha, a la guerra y, por la gracia de Dios, al triunfo también. Mi amable oyente, el pueblo de Israel, para cruzar el río de Jordán, tuvo que hacer un abandono de sí mismos a la voluntad de Dios. Un abandono de una vez y para siempre. Un abandono completo y total. Un abandono del yo a la voluntad de Dios. Y ese abandono del yo a la voluntad de Dios es lo que es la crisis que miles de cristianos no quieren confrontar, o si la confrontan, no la quieren experimentar, y como consecuencia, en vez de entrar a disfrutar de todas las bendiciones que Dios tiene para ellos, andan dando vueltas 40 años de su vida en un miserable desierto de sequedad, de falta de satisfacción, un desierto de pobreza, un desierto de calor, un desierto de sequía, un desierto de despavorido temor, un desierto en que sí, Dios por su amor provee lo inmediatamente necesario, pero un desierto que obviamente no era el plan mejor de Dios para su vida. Yo le ruego, mi amable oyente, que usted, en este mismo momento, antes casi que termine este programa, pero de seguro una vez que termine el programa en 3 o 4 minutos, que usted se acerque a Dios por la fe y le diga: oh Dios, yo quiero que Cristo que vive en mí me controle. Oh Dios, con Cristo estoy crucificado. Una vez y para siempre, completa y totalmente. Oh Dios, me abandono y abandono mi yo a la voluntad tuya. Oh Dios, Cristo vive en mí. Ya no vivo yo. Lo que ahora vivo en la carne, Señor, lo vivo confiando en el Hijo de Dios, quien me amó y se entregó a sí mismo por mí. Y usted habrá notado, mi amable oyente, que al cruzar el río Jordán, 13 veces, por lo menos yo conté 13, quizás son 14, 13 veces en el capítulo 3 de Josué se menciona el arca, el arca, el arca, el arca. Usted analícelo. El arca del pacto de Jehová tu Dios. ¿Qué era el arca? Bueno, físicamente el arca era solo una caja, pero en esa caja, sobre esa caja, cargada de oro, estaba la gloria de Dios. El arca era una figura, un cuadro, un símbolo de la presencia de Dios que iba delante de su pueblo. Y nosotros los cristianos, nuestro arca es Jesucristo resucitado. El arca iba delante del pueblo de Israel, ellos seguían el arca y así cruzaron el Jordán. Jesucristo va delante de nosotros, nosotros lo seguimos y así triunfamos.
3: Para ponerse en contacto con Luis Palau y hacerle llegar sus comentarios o sus preguntas, le puede escribir a la dirección de correo electrónico consejos@luispalau.net. consejos@luispalau.net. Si prefiere hacerlo a través del correo postal, escríbale a Luis Palau, P.O. Box 380, Miami, Florida 33243, Estados Unidos. Nos acompaña en el segmento musical Steve Green con la canción Bueno es Él.

0: Así nos acompañaba Steve Green por el segmento musical de nuestro programa Cruzada con Luis Palau, con esta preciosa melodía, Bueno es Él. Recuerde que para estar comunicado con la Asociación Luis Palau, puede escribirnos un correo electrónico a la dirección info@luispalau.net. Y de esta forma estamos llegando al final de nuestro programa. Nos tenemos que despedir, pero si el Señor lo permite, nos vamos a reencontrar en nuestra próxima presentación. Mi nombre es Jorge Escopazo. Fue un placer acompañarle en este día. Recuerde visitarnos en nuestro sitio en internet www.luispalau.net.
1: Amigos oyentes, muchas gracias por su fina sintonía al programa de este día. Les estaremos esperando muy pronto para el próximo programa Cruzada con Luis Palau. Hasta entonces, recuerden las palabras de nuestro Señor Jesús. Felices los de corazón limpio, pues ellos verán a Dios.
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